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2: La figura del gobernador en México ha dejado de representar prestigio absoluto para convertirse, en muchos casos, en un cargo bajo sospecha. Los recientes señalamientos desde Estados Unidos contra mandatarios estatales, presuntamente ligados a distintos carteles, exhiben una crisis profunda de credibilidad política y de confianza institucional. Hoy, ya no parece un honor ocupar ciertos espacios de poder cuando estos son constantemente cuestionados por posibles vínculos con el crimen organizado, y es que en política existe una realidad cruel. Los que no están en el menú de la carta terminan convertidos en el platillo sobre la mesa. Gobernadores que antes parecían intocables ahora descubren que también pueden ser sacrificados por el mismo sistema que los impulsó. El peligro no solo está en las acusaciones, sino en que la sociedad termine acostumbrándose a convivir con la sospecha, la impunidad y la cercanía entre política y narcotráfico.
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1: La figura del gobernador en México ha dejado de representar prestigio absoluto para convertirse, en muchos casos, en un cargo bajo sospecha. Los recientes señalamientos desde Estados Unidos contra mandatarios estatales, presuntamente ligados a distintos carteles, exhiben una crisis profunda de credibilidad política y de confianza institucional. Hoy, ya no parece un honor ocupar ciertos espacios de poder cuando estos son constantemente cuestionados por posibles vínculos con el crimen organizado, y es que en política existe una realidad cruel. Los que no están en el menú de la carta terminan convertidos en el platillo sobre la mesa. Gobernadores que antes parecían intocables ahora descubren que también pueden ser sacrificados por el mismo sistema que los impulsó. El peligro no solo está en las acusaciones, sino en que la sociedad termine acostumbrándose a convivir con la sospecha, la impunidad y la cercanía entre política y narcotráfico.
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1: Hola, ¿qué tal? ¿Cómo están? Una vez más, transmitiendo a través de Comunidades Terapéuticas de México, otro nivel nada, y Radio Chapultepec 560. Estamos iniciando el programa. Nos acompaña Marilú el día de hoy. Hola, Marilú, ¿cómo estás? Eder también, ¿cómo estás?
2: Ay, pues, como siempre, muy interesante, ¿no? Sí. Tenemos siempre, bueno, tenemos que tomar conciencia de que nosotros somos responsables de nuestras vidas. De que si en algún momento no fue lo que pudo haber sido para llevarnos a una vida sana, a una vida plena, ahora es nuestro tiempo. Y ahora es cuando tenemos que tomar las riendas y tomar conciencia de que nadie lo va a hacer por mí, de que yo tengo que buscar las alternativas, porque si no las tengo, ya estoy en posición de buscarlas para tener una vida más digna, una vida mejor. Muchas de las veces pensamos que la felicidad es algo que vamos a tener y que no se nos va a ir. Pero nosotros tenemos que pensar que son momentos que nosotros tenemos que buscar, en donde sentimos plenitud, en donde sentimos paz, en donde sentimos tranquilidad. Pero son eso, son momentos. Igual que por el otro lado, cuando tenemos angustias, cuando tenemos pensamientos catastróficos, cuando nos sentimos incapaces, cuando nos sentimos que no valemos o que no podemos hacer algo, también son momentos. Y lo que tenemos que hacer es buscar los momentos más óptimos, más positivos, para llevar una vida mejor. Y que ahora podemos hacerlo nosotros. Mi comentario.
1: Pues así es, Marilú. De hecho, creo que la responsabilidad radica en nosotros. Y siempre estamos buscando como proyectarnos hacia el exterior y buscar responsables o culpables. Y creo que hace tiempo que necesitamos dejar de hacer eso. Ya crecimos, ya estamos más grandes, ¿no? Entonces creo que ya es importante empezar a asumir la responsabilidad que nos toca a nosotros y dejar de proyectar. Y aparte que la proyección es justamente eso, que tiene que ver con aquello que no puedo contener en mi interior, lo pongo en otras personas o en otras circunstancias para de mí. Entonces lo pongo, es como si fueran pantallas en el exterior, y proyecto todo lo que no puedo manejar en mi interior, lo pongo en las pantallas de otras emociones, de otras formas de vivir, de otras personas. Y entonces eso hace que me aleje de mi responsabilidad, y por lo tanto me hace que me mantenga inmaduro mucho, mucho más tiempo del que debía estar, ¿no? Y pasa muy frecuentemente, ¿no? De hecho, lo vemos todos los días, ¿no? Es parte de nuestra forma de vivir. Nadie es responsable, nadie tiene la culpa, nadie asume los compromisos que elegimos que están o con los que se comprometieron, y siempre están como poniéndolos fuera de lugar, en otras personas, en el pasado, ¿no? En otras circunstancias. Y creo que esa parte, ese acto de los actos de responsabilidad para protegerse, para defenderse, para cuidarse, pues son muy, muy inmaduros y muy irresponsables. Y más en materia de codependencia, ¿no? En materia de codependencia creo que luego nos quedamos culpando a los demás o responsabilizando a los demás de nuestra vida y de nuestros actos. Me parece que ya nos toca, como bien dices, a nosotros esta oportunidad, y además es una maravillosa oportunidad de madurar. No es nada más asumir la responsabilidad, sino habrá que ver el beneficio que nos da enfrentar responsabilidades, enfrentar nuestra vida, y obviamente el resultado es la madurez, y la madurez es un premio muy muy preciado, que cuando lo vemos lo también lo quisiéramos tener, pero vemos que la madurez requiere tiempo, requiere esfuerzo, requiere conciencia, requiere desarrollo, requiere compromiso, ¿no? Y también es muy gratificante la madurez. A veces pensamos que la madurez es como ya están viejitos, ya están amargados y ya no van a poder con la vida, pero la verdad es que la madurez es una etapa o es una situación bastante saludable. Y luego pensamos que la madurez solamente es para la gente grande, y no es cierto. La madurez va acompañando, la madurez que compete a la infancia, la madurez que compete a la adolescencia, la madurez que compete al adulto joven, al adulto maduro y al adulto maduro, ¿no? Entonces, bueno, yo creo que la madurez va de acuerdo a cada etapa. Luego pensamos, ¿los adolescentes son inmaduros? No son inmaduros, están en proceso de maduración y están en un proceso de fortalecimiento. Entonces me parece que es una excelente etapa, un excelente momento para poder entender que la madurez es un proceso, y cada etapa tiene sus elementos de madurez, sus ingredientes de madurez, y con ellos habrá que acompañarnos por este tiempo. ¿Cómo ves?
2: Y la edad no es sinónimo de madurez.
1: Tampoco.
2: O sea, ahorita que dices, pues es que los adolescentes están en un proceso. Muchas de las veces los padres pensamos que los adolescentes, como los vamos viendo más grandes, o sea, de niños a adolescentes, pensamos que ya está, que ya deben de solucionar sus cosas. Porque ese es el detalle de la madurez. Es yo soluciono las circunstancias que se me van presentando. Tengo esa habilidad. Y si de momento me conmociono porque no sé resolver, entonces hago introspección, voy a mis recursos, a todos mis recursos que hemos hablado aquí, recursos sociales, emocionales, mentales, de todos mis recursos para solucionar esa circunstancia. Pero la edad no es sinónimo de madurez. Eso también es un proceso y va poco a poco, de acuerdo a la edad. Pero ¿qué es lo que pasa? Que necesitamos tener esos recursos. Y si esos recursos no nos hicieron conscientes, más bien, que los teníamos o que podíamos adquirirlos de acuerdo a nuestra edad y de acuerdo a nuestra etapa de vida, es muy difícil que nosotros tengamos esos recursos ya cuando somos más grandes, cuando tenemos más edad. Ay, perdón. Porque no importa la edad que tengamos, podemos ser inmaduros y actuar de manera impulsiva por no tener la madurez de ir a esos recursos personales que cada uno tiene y solucionar situaciones que se encuentra. Mi comentario.
1: Sí, de hecho, la madurez es un como proceso, nos lleva a sentir grado de satisfacción. Ayer comentaba, de hecho, que aquellos ingredientes que surgen de la insatisfacción, por lo tanto de la incapacidad de alcanzar la satisfacción, son elementos que tiene mucha energía, la insatisfacción, la inconformidad, ¿no? La impotencia, la culpa, los sentimientos son elementos que tienen mucha energía, pero que nacen de la incapacidad o de la inmadurez, para que nos quede más, se aclara aún más. Y entonces, esa energía tan fuerte que estalla en situaciones y actos bastante lamentables, catastróficos. Entonces me parece que es interesante ver cómo se puede detectar a alguien inmaduro, porque siempre está teniendo actos de mal juicio, actos que lastiman, que agreden, que transgreden, ¿no? que causan caos y causan siempre desorden. Laura.
3: Hola, qué gusto, mira, escucharles.
1: También, Laura.
3: Estar por acá, porque estaba aquí como a dos de... Pero me encanta, estaba escuchando ahorita lo que decía Marito, y justamente está también en la cuestión de la madurez. Y a veces no sabemos, aunque tengamos cierta edad, qué es o qué preguntas pudiera a lo mejor yo hacerme para decir que estoy siendo maduro en la decisión que quiero tomar, en las acciones que quiero realizar o en las conductas, ¿no?, que tengo, porque no nos cuestionamos qué siento, qué necesito. ¿Quién soy yo fuera del sufrimiento de los otros? Porque en la codependencia yo veo en estos mecanismos de proyección cómo creo que soy necesitada o me hago necesario para la circunstancia que lo provoca. Entonces, ¿qué estamos haciendo? ¿Cómo yo me doy cuenta que, si pongo un ejemplo, siendo una mamá codependiente, controladora, que quiere estar sobre el hijo, que es consumidor, el esposo, el papá, el hermano, etcétera, porque obviamente en un sistema no solamente uno, somos varios quienes estamos dentro, queremos estar controlando? Y entonces yo me ocupo de qué pasa que el otro no deja de consumir y qué hago, y entonces solicito que no haya reuniones, solicito a los demás, ¿no? O si va a salir no hay permisos, si no en las reuniones no hay, pedir que no haya consumo es casi imposible para muchos cuando no entendemos que hay una problemática. Entonces nosotros decimos lo ideal es que ahorita empecemos a tomar conciencia y nos responsabilicemos y evitar estar en riesgo, pero a veces no lo hacemos y justamente es porque yo no me cuestiono, ¿no?, qué siento ahorita, porque pareciera, y eso en muchas de las ocasiones no nos damos cuenta, que a nosotros nos da mucho placer estar sufriendo como codependientes. Esa es nuestra adicción. Y entonces el adicto le da mucho placer el consumo. Y entonces yo, si no me doy cuenta que estoy sintiendo y no me hago responsable de que necesito hacerme cargo de este dolor y de este sufrimiento, porque yo también con mis acciones estoy provocando que el otro o los otros sigan en el curso. Por eso en la codependencia, pues es lo más atroz, porque nosotros como familia somos quienes estamos propiciando en muchos de los casos que el consumidor sea aún más, y no solamente uno, varios, porque no tenemos esa madurez de responsabilizarnos de nosotros en cuanto a lo que sentimos, a lo que hacemos, o que es necesario dejar de replicar. Porque yo lo aprendí de mamá, de papá, de algún familiar, es un modelo aprendido. Y entonces yo no sé hacer otra cosa, solamente repetir la historia. Y entonces aquí sí, yo invitaría justo a que nos hagamos estas preguntas. ¿Qué siento? ¿No? ¿Qué necesito? ¿Y quién soy yo fuera de esto? Si yo no fuera o no hiciera esto, ¿quién sería yo? ¿Cómo sería yo? Y llevarnos al cuestionarnos, que es importante el que nos cuestionemos. Muchas veces lo vemos en clínica, cuando llegan, es que es que él no quiere, es que ven y arréglamelo, ¿no? O sea, aquí lo dejo y entonces hay que resuelvan las cosas. No. Necesitamos el trabajo en equipo y ver qué se está haciendo desde la familia y qué está favoreciendo para que este entorno esté enfermo y siga intoxicado. Y a veces es complicado porque uno como familiar es quien tiene que empezar el trabajo y posteriormente hacerse acompañar con especialistas para ayudar a la persona que está en consumo. Y nosotros somos los primeros. Estamos consumiendo dolor, sufrimiento, y eso es algo que el cuerpo resiente y entonces manifiesta muchas de las veces, ¿no? Y estamos, a veces nos vamos antes, quienes estamos acompañando a un adicto, que lo queremos sacar de ese sufrimiento, y somos nosotros quienes nos vamos porque nos enfermamos, porque no sabemos qué hacer con nosotros mismos. Mi comentario.
1: Gracias, Lam. Fíjate que ahorita que dices todo esto es muy cierto. Estamos muy frecuentemente como queriendo salir adelante como codependientes y proyectamos toda nuestra, no solamente la culpa o la responsabilidad de nosotros, sino también estamos como buscando la y se nos olvida, haz de cuenta, que somos los responsables de nuestra vida y siempre estamos como colocando, ¿no?, la vida de los demás primero que la nuestra y pensando que ellos son nuestra salvación. Proyectamos nuestra capacidad, que nuestra responsabilidad, nuestra capacidad de recuperarnos, la podemos manejar a través de ellos o ellas. Los adictos o las adictas u otros codependientes como nosotros, y resulta que no es cierto, estamos permanentemente proyectándonos, ¿no? Y en ese sentido, pues toda nuestra responsabilidad, el compromiso que tenemos con nosotros para salir adelante, lo ponemos en la vida de otros. Y así como dices, no nos damos cuenta cómo nos acabamos, ¿no? Y decía alguien hace 10, pero ¿cómo es que yo es que perdí, cómo te das cuenta de que perdí el control de mi vida? No, si yo no tomo, no consumo drogas. Y digo, bueno, pues es que tú perdiste el control de tu vida y la proyectaste en la comida y hace 30 kilos que perdiste el control. Entonces, o sea, no nada más pierdes el control con el alcohol y las drogas y con las lágrimas, ¿no? Los litros de lágrimas que derramas, también los kilos que con los que te excedes, ¿no? También. O sea, y todo aquello en donde te desbordas, tu neurosis, tus gritos, ¿no? E incluso tu infantilismo, ¿no? También, ¿sabes? Se ve cuando perdiste el control. Y cómo dejaste o te dejaste pensar o sentir que el otro o la otra iba a asumir la responsabilidad de tu vida, ya sea buena o no o, na, o negativa, ¿no? O sea, no hay en ese sentido, pensando en los mecanismos de proyección, algo que nos lleve a la responsabilidad. O pensamos que es nuestro salvador o salvadora, o pensamos que es nuestro victimario, ¿no? Entonces, creo que es importante ver que el único que puede resolver la situación en este caso, pues me toca a mí, como bien decías hace rato, Marilu, tengo que asumir la responsabilidad de mis actos. No puedo estar sumándome a proyectos que no me pertenecen. O como decíamos ahí en Xochimilco, no construyas en terreno ajeno, puedo construir en tu propio terreno, ¿no? Luis, adelante.
4: Yo soy Luis, soy alcohólico anónimo y un integrante más de la Central Mexicana de Servicios Generales de Alcohólicos Anónimos, Asociación Civil. Y bueno, pues el tema está muy interesante, de la proyección de la codependencia. Y creo que tal vez en términos un poquito a lo mejor diferentes, pero yo he tenido que trabajar bastante en ir primero que nada identificando cuáles son estos puntos de codependencia en mí, ¿verdad? Y después, ¿cómo es que se ha dado esa proyección, ¿no? Sí. Y creo que pues esto lo, por ejemplo, uno de los puntos, ¿no?, que uno o dos de los puntos que yo podría comentar, por ejemplo, ahorita se en la participación, en la primera participación que escuché de Otoniel, hablaba del conflicto, convertirse, ¿no? Algún día por ahí yo escuché a un compañero que decía que los alcohólicos somos adictos no solamente al alcohol, sino también al conflicto, ¿sí? Se acostumbra uno a ese modo de vida destructivo. Cuando hablamos de la progresividad del alcoholismo, no solo es el hecho de beber más alcohol o cambiar de bebidas, ¿no? Yo como mi alcoholismo fue desde mi adolescencia y mi juventud, yo tuve que hacer un análisis muy profundo, muy fuerte, porque yo había tenido que ser dependiente del alcohol desde muy muy joven, sí. Incluso nosotros hemos dicho, oye, es que yo soy alcohólico desde antes de este contacto con el alcohol. Oye, ¿cómo está eso? Pues sí, porque esto no tanto decimos que el alcoholismo es solamente consecuencia de problemas más profundos, ¿no? ¿Y cuáles son los problemas más profundos? Precisamente esta codependencia, ¿sí? Si no hay, por ejemplo, uno aprende que no hay, si no hay fiesta con golpes y borrachera, no fue buena fiesta. O sea, no dice uno, oye, qué bonita fiesta, porque fíjate que la quinceañera bailó tal vals y la familia fue muy amable. No, no se va uno por esa apreciación de ver que fue una buena fiesta, sino porque cuánto me emborraché, cuánto me perdí, cuánto me involucré en un pleito, en una bronca, y bueno, trae uno esa digamos forma de ¿por qué? Porque el hecho de vivir así en esos, en esa manera tan conflictuada, es una forma como de proyectar lo que está dentro de mí, sí. Y esto hace que a veces uno incluso busque formas de sobresalir, ¿sí? De buscar que la gente diga, ay, es que Luis dijo esto, ¿no? Sí. Y yo por lo menos eso me costó mucho, mucho. Hay personas, por ejemplo, que se saben poner límites y no permiten que en un determinado momento quiera transgredir esos límites, ¿sí? Creo que una de las formas en que yo proyectaba mucho la tristeza que yo traía o la frustración era tratando de manipular a los demás por medio de la conmiseración, ¿sí? Vean qué triste estoy, vean cómo he sufrido en la vida, ¿no? Papá se murió cuando yo era adolescente, yo tuve que trabajar, ¿sí? Alguna vez incluso algún profesor de la universidad, porque yo estuve alumnando desde muy chico, ¿no? Fui y le dije, fíjese que no pude estudiar para el examen porque pasó esto, yo tengo que mantener a mis hermanos, y me puso un 6, ¿sí? O sea, pasé, como decimos, de panzazo, ¿ah? Ya estando en la facultad, ¿eh? Entonces yo era muy dado a proyectar mi tristeza, mi incapacidad de no tener ni siquiera una identidad propia, el miedo a sentir, ¿sí? Y sí, esas heridas de la infancia que tenía yo desde niña, desde niño, de la culpabilidad, ¿no? ¿Sí? Yo me convertí en un adicto a la culpa, por ejemplo, ¿sí? No es que seguramente mi papá se fue por nosotros o por mí, ¿no? El abandono, fue, incluso el abandono, fíjense que fue como una pantalla, ¿verdad?, para estar ahí rebotando todas mis incapacidades, todas mis tristezas, ¿no? Claro que yo no sabía, eso ya lo aprendí yo de grande, ¿no? Las heridas de la infancia. Y más que las heridas de la infancia, en mi caso, fueron las heridas de rechazo. Y no rechazo que me rechazaran los demás, sino que yo mismo me rechazara. Sí. Ahora que fue la pandemia, que estuvimos en el encierro, yo tuve que detectar por qué quería yo controlar a mis hijos aquí en la casa, que ya son jóvenes adultos. Y me di cuenta, alguien me preguntó, me dijo, oye Luis, ¿tú desde dónde te comunicas con tu familia? En terapia, ¿eh? Esa pregunta me la hicieron en terapia. Y me dijeron, ¿desde dónde te comunicas con tu familia? Sí. Cuando me hicieron esa pregunta, yo casi me pongo a llorar porque yo me estaba comunicando con mi familia desde la frustración, desde la ira, desde los deseos de control. Por ejemplo, estos deseos de control, de controlar a los demás en todas sus maneras de pensar, de vivir y de actuar, pues es parte de una codependencia muy fuerte. Sí. Y me di cuenta que yo no estaba comunicándome desde el amor. Perdón. Nuestra literatura dice cortesía, bondad, justicia y amor, perdón, son la clave para casi todas las relaciones. ¿Y por qué yo no me estaba comunicando con mi familia desde la cortesía, desde la bondad, de la justicia y del amor? Porque yo no sabía comunicarme desde ahí, ¿no? Yo había aprendido a comunicarme desde el conflicto. Entonces, obvio, era que mis relaciones pues han sido muy, muy, con el término, ¿no?, que se utiliza ahora, ¿no?, disfuncionales, dice el padre Álvaro, ¿no? Díganme dónde hay una familia funcional, ¿no?, decía él, ¿no?, ir a verla, ¿no? Entonces, esa manera de vivir de manera disfuncional, en mi caso, se convirtió en una forma de vida, ¿sí? Y cuando yo conocía personas que se comunicaban de una manera diferente, me daba miedo. Yo decía, no es posible, ¿no?, que haya familias que se puedan comunicar desde el amor. Entonces, ha sido todo un proceso de ir, primero que nada, identificando, detectar, dice nuestro décimo paso. Detectar, admitir y corregir, ¿sí? ¿Y cómo detecto? Ajá. Por ejemplo, dicen que lo que te choca, te checa, ¿no?, de alguien. Yo quería, por ejemplo, controlar a mi hijo, el mayor, que ha sido acumulador. Y como él era acumulador, yo traía mucho coraje con él, cuando que él había aprendido el ser acumulador de mí. Fíjense lo que son las cosas, ¿sí? Aquí fue una proyección al revés. Él identificó esa manera de ser mía, pensando que el hecho de acumular cosas era como para tratar de llenar esos vacíos, esos huecos de cariño y de amor profundo, ¿no? Entonces, eso yo lo tuve que, me tardé mucho tiempo en identificarlo. Yo estaba muy molesto con él, hasta que dije, bueno, ¿cómo le exiges a tu hijo, el mayor, si tú mismo esta parte nunca has sabido controlarla en tu vida? ¿Sí? Y para poder detectar esto y luego admitirlo, ha sido un proceso muy, muy interesante. Y esto, repito, yo lo he visto con nuestra literatura, con los pasos de Alcohólicos Anónimos, en el apareamiento y en terapia. Yo he tenido procesos largos, largos, largos. Yo estuve casi trabajando 40 años en una empresa, todo tener lo sabe, y yo constantemente tenía problemas con mis jefes. Y un día me dijo mi padrino, oye, tú tienes un problema con la autoridad, ¿ya te diste cuenta? Me dijo, necesitas analizar qué está pasando. Él ya había detectado que yo tenía problemas de autoridad con mis jefes de trabajo por el problema que traía de autoridad con mi padre. Y eso yo no me había dado cuenta, porque a veces uno camina por la vida con esta codependencia, ni siquiera sabe uno que es codependiente, menos, ¿sí? Y si lo mezcla uno, como en mi caso, con el alcohol, cuidado, porque cada vez la progresividad del alcoholismo, repito, no es solamente el beber, beber, beber, sino que hay atrás de esa forma incontrolable de beber, ¿sí? ¿Qué hay de esa, por ejemplo, incapacidad para relacionarte con los demás, ¿no? Como no me puedo relacionar con los demás, como no puedo relacionarme con una novia, pues me emborracho, ¿no? A mí hubo chicas que yo salí, que cuando me vieron, se dieron cuenta cómo yo bebía, pues dejaron de, inmediatamente de, y más si ellas estaban teniendo familiares alcohólicos, rápidamente detectaron y decían, no, yo en mi casa tengo este problema y aquí lo voy a tener, ¿no? Y muy a tiempo se detenían, ¿no? Entonces, detectar, admitir y corregir este proceso, en mi caso se ha llevado muchos años, ¿no? Pero afortunadamente decimos, mientras hay vida, hay esperanza, ¿no? Si uno tiene esa manera, en mi caso, repito, conflictuada de vivir, hay una forma de ir saliendo, porque decimos, bueno, en el momento que llegas alcohólico, ya no bebes, y tapas la botella, o sea, ya no bebes alcohol, sí, ahora sí viene realmente la problemática, ¿eh? Porque ya no hay el alcohol con el que te vas a fugar, sí. Bueno, cuando la gente te diga, oye, ¿por qué bebes tanto, Luis? ¿No? Y a veces ni siquiera sabe uno qué contestar, ¿no? Da uno por, para qué es, pero no dice uno por qué. El por qué es porque uno no sabe decir, es porque soy un codependiente, ¿sí? Es porque estoy metido, enfrascado en mis propias emociones, no sé cómo salir de ellas, ¿no? Entonces nos decimos, bueno, pues haz un alto en el camino, empieza a expresar cómo te sientes, cómo está tu día, cómo están tus emociones. Yo tardé, créanme, esto que les voy a decir, muchos años en saber hablar de mí. Era más fácil hablar de los demás, hablar de mi padre, hablar de mi madre, hablar de mi papá, de mis hijos, ya casado, de mi esposa, que realmente hablar de qué es lo que a mí me estaba llevando a ser un dependiente. ¿Por qué? Decía yo, pues yo no puedo vivir sin ella o sin esto, ¿no? No lo expresa uno, pero en el fondo trae uno esas, porque yo siento que la codependencia tiene uno como ciertas cadenas que va uno arrastrando. Y cuando digo cadenas, o sea, eso que no puede uno romper, ¿no? Y en este caso, romper la proyección que uno trae en la codependencia, en mi caso, ha sido a través de trabajar estos pasos durante muchos, muchos, muchos, muchos años, ¿sí? Y no es de que ya lo hice ayer, ¿no? ¿Cómo lo estás trabajando hoy, este día? ¿Ya? Que mientras hay vida, pues hay esperanza, ¿no? Sería este mi comentario inicial, doctor Otoniel.
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9: Como Ten y el doctor Otoniel Nava Lara, están de regreso con más de Adicciones a la Carta. 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
10: Pues sí, mientras hay vida y esperanza, eso es cierto. Entonces, yo creo que habrá que mantenernos claros en que el ser, ahora sí que seres vivos, nos da la oportunidad de continuar trabajando en nosotros. Y creo que es algo muy, muy valioso el hecho de poder trabajar con nosotros. Yo estaba checando, ahorita que le platicabas, que cuánta gente no desiste de vivir, y no que se suicide, desiste de vivir, ¿no? Consumiendo alcohol y drogas, desiste de vivir involucrándose en relaciones problemáticas, conflictivas, engañosas, ¿no? Mentirosas, etc. Vamos, como, regresar como a la misma vida de engaños y perderse ahí en ese mundo, ¿no? Y dejar de vivir por sí mismo o por sí mismo. Entonces, una vez más, los codependientes estamos proyectándonos de alguna manera en otras personas, sea quien sea esposo, esposa, hermano, hermana, hijos, papás, etcétera, ¿no? Amigos, jefes de trabajo, etcétera. Siempre estamos proyectándonos y depositándonos en otras personas y no estamos, digamos, asumiendo la responsabilidad de nuestros actos, de nuestros cambios, de nuestra forma de vivir, que además es bien, bien interesante y maravilloso decir que la vida, pues así es justamente la vida, maravillosa, la vida es esplendorosa, hay que aprenderla a vivir, hay que aprender a disfrutarla, y creo que los codependientes buscamos vivir, sufrir o gozar a través de los demás, y eso implica que no sabemos estar con nosotros y no sabemos disfrutarnos, nos proyectamos siempre en los demás, para bien, para peor, para mal. Marilu.
11: Fíjate que me gustó mucho esto que dice Luis, que le preguntaron desde dónde te estás comunicando con tu familia, y se me hace muy, muy importante, muy interesante hacernos esta pregunta. ¿Desde dónde me estoy comunicando? Porque una cosa es lo que yo quiero decir, lo que yo pienso que voy a decir, ¿sí? En la mente, y otra cosa es lo que verbalizo. Y eso es cuando hay una desconexión. Y muchas veces, ya decía Luis, porque me lo imaginé perfecto, ¿no? O sea, cuando hay un alcohólico o cuando hay un adicto, muchas de las veces, no siempre, pero muchas de las veces ofende, muchas de las veces grita, muchas de las veces manotea, pega en la mesa o pega en las paredes, en las puertas, y ya no se diga, bueno, pues agrede a las personas, pero porque no sabe qué siente y no sabe verbalizarlo y no sabe decir siento angustia o siento desesperación o estoy enojado o no sé cómo manejarme. Pero cuando se comunican así hay una desconexión total. Hay otras personas, otros alcohólicos, que yo conozco varios, que son más pasivos, que ellos toman y toman y toman y no pasa nada. Pero ¿qué es lo que quieren decir? ¿Qué es lo que sienten? Hay otros de plano, porque también hay sus personalidades ahí, que de repente te aman y ven, te compadre y te besan y ¡ay sí! Tú eres el amor de mi vida. ¿Y qué quieren decir? ¿Qué están pensando? ¿Qué están sintiendo por dentro? Entonces, cuando no hay esta conexión de lo que quiero decir y lo que realmente digo, es cuando ahí demostramos que hay inmadurez, porque hay desconexión, porque yo no sé interpretar y verbalizar lo que hay en mi cabeza. Me pierdo completamente y soy impulsivo. Cuando las madres someten a los hijos, cuando los controlan, ¿qué les quieren decir? ¿Y qué realmente les dicen? Y a mí me gustó mucho esto, porque la mayoría de las personas no sabemos qué queremos decir, porque no sabemos verbalizarlo, porque no sabemos interpretar nuestras emociones, porque no les damos nombre. Muchas de las veces es frustración, y no sé qué hacer con esta frustración porque nadie me enseñó. Y ahí es cuando necesitamos buscar ayuda. Necesitamos que alguien nos acompañe en este proceso de aclaración de qué siento, de qué pienso que no puedo hacer, a lo mejor cuando sí lo puedo hacer. A lo mejor no sé decir te amo, no sé decir te quiero porque nadie me lo enseñó, pero se puede aprender. Ya estamos en edad de poder aprender a manejar nuestras vidas. Mi comentario.
10: Pues yo estoy de acuerdo contigo, ya estamos en edad. A ver si no es prematuro, ¿no? Podamos aprender ahorita. Y sí, es claro el argumento que dices. Yo estaba recordando algunas frases de un artículo que leí hace tiempo de Miriam Muñoz Polit, por cierto, que ella decía que o educación o enfermedad, ¿no? Y es parte de lo que hemos hablado durante tanto tiempo, y es que el argumento que presentamos frecuentemente es nadie me enseñó, y eso es cierto además, ¿no? Yo siempre he dicho que no nos enseñaron con pizarrón y plumón, nos enseñaron con ejemplo, y así lo aprendimos. Y no nos enseñaron bien, o no aprendimos bien, cualquiera de las dos. Entonces yo creo que eso ya llegó el momento de aprender bien, ¿no? Y de educarnos bien, porque justo es el momento de hacer conciencia para quitarnos los pretextos o los argumentos de nadie me enseñó. Creo que ya es un buen momento de poder enfrentar con responsabilidad. Yo lo tengo que aprender ahora. Y incluso transmitir justamente una cultura de educación en lugar de tener y esperar una cultura de patología. Bueno, entonces creo que es importante esta modificación, educación-enfermedad. Creo que es mejor educación. Laura.
12: Sí, creo que está siendo muy interesante todo esto que pues, está comentando, cómo podemos cada uno desde su lugar también cuestionarnos. Porque ahorita sí me lleva, muchas gracias Luz por lo que compartes, porque también me lleva a cuestionar. Justamente en la codependencia, a veces cuando nosotros estamos en un proceso de recuperación, reconociendo qué es lo que está pasando, un cuestionamiento como el de cómo me estoy comunicando, qué estoy haciendo conmigo, y esto de llevarme a mí. Porque bien lo comenta ahorita, nos enseñan con el ejemplo. Y nosotros aprendimos en la codependencia, por lo que comenta justamente Luis, cómo me voy relacionando. Y yo también lo veo, porque mi forma de relacionarme es desde el Salvador, porque yo aprendí y vi a ser salvadora. Porque así me lo mostraron, ¿no? A ser mártir. Pobrecita de mí, cuánto sufro, mira lo que hacen, mira cómo están. Esa fue mi forma de relacionarlo, ¿no? Y entonces son personajes que nos ponemos y que repetimos. Son trajes que nos vamos poniendo posterior, ¿no? Porque hay un cuidado, o sea, ahorita estaba viendo el cuidado absoluto. Yo recordé en algún momento justamente esto de, yo aprendí y vi que sí, que había que darle, ¿no? Lo mejor porque estaba, dije, ¿de dónde aprendí ese cuidado? Mi hermano en algún momento tuvo un accidente y justamente pues no había, ¿no? Era como un lujo tomar leche en polvo, que hace mucho tiempo, ¿no? Donde se anidan los pajaritos. Era difícil estar, bueno, a lo mejor, o en ese momento con mi familia era complicado, ¿no? Entonces le compraban esa leche y bueno, pues a mí me encantaba ponerla aquí como en la mano y comerla, ¿no? Entonces, pero era un cuidado absoluto que se le daba. Y yo aprendí eso de mi madre, porque era un cuidado absoluto, no porque mi hermano fuese consumidor, no, pero sí fue algo en lo cual ahorita me llevó a cuestionar. Yo aprendí el cuidado absoluto y lo vi desde el modelo, ¿no? Pero también vi que este traje, este modelo, esta actitud o este personaje de una víctima permanente. Entonces, cuando estamos con estos personajes y nos hacemos cargo de nosotros y decimos, a ver, ¿cómo voy hoy a darme cuenta, dándome cuenta precisamente de que esta es una enfermedad, la codependencia? Entonces necesito comenzar a vivir desde la realidad que es, y entonces soltar, porque ahorita tengo que vivir siendo auténtica. Ya aprendí eso, ¿no? Ahorita llevándome el cuestionamiento, entonces hoy necesito ser auténtica, que sí puedo y hasta dónde puedo llegar. Porque, pues, la verdad, eso del cuidador absoluto como que no se me da mucho para el otro. A lo mejor estoy intentándolo, pero sí necesito ser auténtica con la forma en la cual yo me estoy comunicando, primero conmigo, y también qué estoy haciendo yo para la comunicación con los niños. Y esto me lleva a vivir con responsabilidad, ¿no? La responsabilidad es responder a las habilidades que yo voy desarrollando en mí y con los míos. Y esto me va a llevar también a tener una libertad emocional. O sea, sentirme libre de que si digo no es no, y no voy a ofender al otro. Es, ahorita no puedo, no me es posible. Hoy elijo que no. Y muchas de las veces en la codependencia vemos y decimos, es que ándale, apóyame, dame, cuídame a los hijos, voy a ir de fiesta, no tengo dinero, etcétera, ¿no? Y entonces uno cede. Y entonces soy libre en que no me voy a sentir culpable, no voy a sentir dolor, miedo, frustración porque no te ayudé, porque no te di, porque no estuve, ¿no? O yo elijo desde mi libertad qué quiero sentir. Esta libertad emocional me permite inclusive evitar la tristeza, el dolor, la confusión, la culpa, pero ya no desde la víctima, porque esto me lleva a tener este amor propio y realista. O sea, esta es la realidad que tengo. Muchas de las veces nos damos cuenta cuando ya somos más grandes, ¿no? Y decimos, hoy es necesario dejar de repetir patrones, soltar esos trajes aprendidos y hoy verme desde esta realidad. Porque muchas de las veces cuando ya somos adultos o adultos mayores, nos damos cuenta y decimos, ¿qué hiciste con tu vida? ¿Qué educaste? ¿Cómo replicaste? ¿Qué viviste? ¿Qué diste? ¿No? ¿Qué proyectaste en tu vida? Porque hoy si nos paramos en esta realidad en la cual estamos el día de hoy y nos cuestionamos, ¿cómo está mi vida? ¿Qué he hecho con mi vida? ¿Qué es lo que aprendieron de mí y qué se va a proyectar a futuro? Será interesante a veces hacer como este alto y decir, ¿a dónde quiero seguir replicando? ¿O qué sí voy a replicar? Y en esto, pues sí, es el respeto, el amor, el cuidado y la libertad de elegir, vivir, pero vivir para vivir, ¿no? No seguir vivos muriendo. Mi comentario.
10: Sí, hay que vivir para vivir, exactamente. Si no, ¿qué sentido tiene? Morir a través del alcohol y las drogas, a través del fraude del amor romántico. Creo que no nos conviene a nadie. Creo que es importante asumir la responsabilidad y dejar de proyectar, al menos de esa manera. Yo creo que es importante sí proyectarse cómo quiero estar en un año, en 6 meses, en 5 años, cómo quiero estar viviendo, educando mi conciencia, educando mi salud, cómo quiero estar disfrutando de mi experiencia vital todavía, y asumir la responsabilidad, proyectarme también, pero usar la proyección para aspectos positivos, construir un buen futuro. Haz un buen presente para tener un buen futuro, ¿no? Adelante, Luis, estamos sobre 3 minutos cada quien, más o menos.
13: Claro que sí, con todo gusto. Bueno, pues ahorita escuchando los comentarios, las aportaciones de cada quien, está

0: gustos. Bueno, pues ahorita escuchando los comentarios, las aportaciones que cada quien está presentando, recordé que cuando yo llego a Alcohólicos Anónimos, como que me hice una. Como que yo mismo me planteé y dije, voy a tratar de no sentir ni tristeza, ni alegría, ni frustración, ni todo lo contrario, ¿no? Como que quería yo lograr así un punto de casi no sentir. Creo que yo lo expresé a alguien y alguien me dijo, ¿sabes qué? Eso que tú quieres lograr, solamente lo podías lograr si estuvieras muerto. Sí. Mientras tú estés vivo, ahorita lo decía el doctor, tú vas a seguir experimentando una serie de emociones, una serie de sentimientos. ¿Cómo vas a aprender, no? Creo que por alguna razón yo he estado comentando sobre el décimo paso, y el décimo paso dice que habiendo practicado los 9 pasos anteriores, dice, nos preparamos para la aventura de una nueva vida, ¿no? Y por ejemplo, hace unas preguntas, dice, si puedo mantenerme con metas útiles en mi vida ante cualquier situación que se vaya presentando. Eso no es tan fácil para un alcohólico que ha estado habituado a que cada reto que se va presentando, cada problema, se va haciendo como parte de una cadena de conflictos, de otros problemas, ¿no? Y no hay un aprendizaje ni mental ni emocionalmente hacia buscar una solución. La solución es luego, luego irse a emborrachar, ¿no? Pero cuando llegas al punto que ni el alcohol te proporciona ya ese bienestar o que anda uno buscando, yo me acuerdo que yo dije, bueno, voy a buscar la solución. Fue cuando yo recibí el mensaje de Alcohólicos Anónimos de la empresa, del Centro de Superación Humana, ¿verdad? Que porque yo ya no sentía ni siquiera ese hábito de vivir, ¿no? Entonces, no es malo llegar a un punto de tocar casi casi fondo. Yo creo que yo pensaba ahorita cómo tocar fondo en la codependencia, ¿no? Decir, ya estoy harto de esta vida, ya no puedo más, ya no quiero vivir así, ¿sí? He vivido así, pero ya no quiero vivir así. Quiero buscar una forma diferente de vivir. Sí, yo por eso a la fecha sigo transmitiendo mucho el mensaje de Alcohólicos Anónimos, porque para mí ha representado una nueva vida, ¿no? Cuando nosotros conocemos a alguien que está viene de otro grupo, siempre preguntamos, ¿en qué grupo naciste? Sí, nos hacemos esa pregunta entre la gente de Alcohólicos. ¿Por qué? Porque cuando uno llega a un grupo de Alcohólicos Anónimos, uno vuelve a nacer, ¿sí? Entonces, se requiere un renacimiento hacia esa vida de destrucción que ha sido la codependencia, a una vida de ahora, ¿de qué voy a depender? Nosotros tenemos, en nuestro caso, depender de un poder superior, como cada quien lo conciba, ¿no? Sí, porque la otra codependencia me ha llevado a una destrucción interior y a muchas enfermedades, ¿eh? Porque la codependencia lleva a experimentar enfermedades, muchas itis, ¿no? Colitis, gastritis, incluso la ansiedad, la depresión, tantas cosas, ¿no? Que yo he vivido a través de mi vida. 3 minutos, dijo el doctor, con esta sería mi pregunta. No le regales tu vida al alcohol, y yo digo, no le regales tu vida a la codependencia. Busca ayuda, y si eres alcohólico, pues yo te invito a Alcohólicos Anónimos o alcohólica. Gracias.
1: Marilu, tu comentario y acerca de la proyección, los mecanismos proyectivos de los codependientes.
2: Busquemos la claridad, a eso los invitaría yo, buscar la claridad de qué fue lo que pasó, desde dónde empezó. Dice Luis ahorita, pues, ¿en dónde naciste? Yo diría, a lo mejor no con los alcohólicos, nos vamos más para atrás. ¿En dónde naciste? ¿Qué te enseñaron? ¿Qué te enseñaron que deberías de callar? ¿Y qué te enseñaron que deberías de hablar? Y desde ahí tomar la responsabilidad de mi vida y empezar a buscar la claridad de qué pasó y empezar a buscar estas alternativas para vivir mejor y para vivir más sanamente. Mi comentario, Otto.

0: Gracias, Marilu. Laurita, tú ciérranos.
1: Claro que sí, pues fíjense que sí hay solución. Creo que para sanar la codependencia comienza cuando dejamos de vivir para salvar a otro y empezamos a habitarnos de verdad, con dignidad y con libertad. Creo que eso es muy importante, que empecemos a habitarnos desde lo que estamos siendo. Muchísimas gracias. Gracias por acompañarnos y gracias por escucharnos también. Pues aquí estamos compartiendo para ustedes y con ustedes. Y pues llamen, hablen. Tenemos muchas actividades en las cuales podemos compartir, aprender y también desaprender lo mal aprendido. Muchas gracias.
0: Busquen nuestras, nuestras redes, ¿no? Y por ahí estamos en el 5683 4319 5534 91 1073. Marilu, tu número.
2: 5548002785.
0: Laurita, tu número.
1: Claro que sí, 5525217573.
0: Luis, los números.
3: Sí, teléfono de información 5552-642406 y bajen nuestra app, se llama Alcohólicos Anónimos México, ahí van a poder encontrar 14.000 grupos en cualquier parte de la República donde se encuentre y nuestra página de internet. Gracias.
0: Muy bien, y cuídense mucho, acuérdense, hay que dar ese primer paso que no nos lleva a donde queremos, pero nos saca de donde estamos. Vámonos, nos vemos el próximo lunes, cuídense mucho y gracias por sus doctos comentarios.

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1: Lucas capítulo 20 es nuestro texto, Lucas capítulo 20. Vamos a ver este texto y encontrar revelación fascinante de la majestad del Señor Jesucristo aquí. Revelación fascinante. Y usted no pensaría que el contexto produciría ese resultado debido a que es un ataque por parte de enemigos que lo quieren muerto, pero al final, como siempre, él sale siendo gloriosamente triunfal. Versículo 27. Llegando entonces algunos de los saduceos, los cuales niegan la resurrección, le preguntaron, diciendo, Maestro, Moisés nos escribió, si el hermano de alguno muriere, teniendo mujer y no dejare hijos, que su hermano se case con ella y levante descendencia a su hermano. Hubo, pues, 7 hermanos, y el primero tomó esposa y murió sin hijos, y la tomó el segundo, el cual también murió sin hijos, la tomó el tercero, y así todos los 7, y murieron sin dejar descendencia. Finalmente murió también la mujer. En la resurrección, pues, ¿de cuál de ellos será mujer, ya que los 7 la tuvieron por mujer? Entonces, respondiendo Jesús, les dijo, los hijos de este siglo se casan y se dan en casamiento, mas los que fueren tenidos por dignos de alcanzar aquel siglo y la resurrección de entre los muertos, ni se casan ni se dan en casamiento, porque no pueden ya más morir, pues son iguales a los ángeles y son hijos de Dios al ser hijos de la resurrección. Pero en cuanto a que los muertos han de resucitar, aún Moisés lo enseñó en el pasaje de la zarza cuando llama al Señor Dios de Abraham, Dios de Isaac y Dios de Jacob. Porque Dios no es Dios de muertos, sino de vivos, pues para Él todos viven. Respondiéndole a algunos de los escribas, dijeron, Maestro, bien has dicho. Y no osaron preguntarle nada más. Siempre me ha parecido fascinante que la humanidad tiene una expectativa de la vida después de la muerte. Palpita en el corazón humano, en toda sociedad, en toda época de la historia. Usted puede remontarse al libro egipcio de los muertos y encontrar ahí una creencia prominente en la vida después de la muerte. En la mayoría de las épocas más antiguas de la historia humana, en la tumba del faraón Keops, sellada más de 5,000 años atrás, los arqueólogos encontraron el barco solar, el cual él había construido para navegar por los cielos en la vida después de la muerte. En la religión griega antigua, una moneda de plata con frecuencia era colocada en la boca de un cadáver para pagar su cuota para cruzar por el río místico de la muerte para llegar a la tierra de la resurrección de la vida. Inclusive los indios norteamericanos con frecuencia colocaban dentro de la tumba de un guerrero muerto su arco y sus flechas y algunas veces su pony muerto para que él pudiera tenerlos en el lugar de la casa feliz. Hombres que también fueron sepultados en Escandinavia, eran sepultados con un caballo muerto y armadura para continuar con la vida en el mundo venidero. En Groenlandia, niños muertos eran sepultados con un perro para guiarlos por el lugar frío y desierto venidero. La humanidad siempre ha sentido la atracción hacia la vida después de la muerte, inclusive en las más primitivas de las sociedades. En las sociedades mucho más sofisticadas, por ejemplo, Benjamin Franklin, quien no fue un cristiano, No obstante, creyó en la vida después de la muerte. Franklin escribió su propio epitafio, el cual está en su lápida hasta el día de hoy en la Iglesia de Cristo en Filadelfia. Expresa su sentimiento acerca de la vida después de la muerte. Esto es lo que Franklin escribió. El cuerpo de Franklin, impresor, como la tapa de un libro antiguo, yace aquí como alimento para los gusanos. Su contenido está destrozado y está despojado de sus letras y su brillo, pero el trabajo no será perdido porque aparecerá una vez más en una edición más elegante y nueva, revisada y corregida por el autor. Así dijo Franklin. Sea que usted esté en una sociedad antigua, primitiva o una sociedad más sofisticada, palpita en el corazón humano el creer en la vida después de la muerte. Los judíos no eran diferentes, tenían una creencia fuerte en la vida de la resurrección. Usted lo encuentra en muchos de sus escritos, por ejemplo en Segundo Macabeos, uno de los libros contenido en los libros apócrifos, escritos no escriturales entre el periodo del Antiguo Testamento y el Nuevo Testamento en esos 400 años. Este libro en particular, los Macabeos, Segundo de Macabeos, escrito en el año 1 antes de Cristo, se estima, nos da una idea interesante de la idea de la resurrección. Es una muy cruda y primitiva. Aquí está. Macabeos cuenta de un anciano cuyo nombre fue Rasis. En lugar de caer en las manos de los griegos odiados, él tomó una espada y se sacó las entrañas a sí mismo. Después, estando de pie en una roca que estaba inclinada, él metió la mano, dice este libro apócrifo, y arrancó las entrañas que le quedaban y las arrojó a la multitud. Entonces se murió, dice el escrito, invocando a aquel quien es Señor de la vida y el Espíritu para que se los volviera a restaurar de nuevo. Así dice segundo de Macabeos 14:46. Mientras que esto es apócrifo, no es verdad, no es histórico y ciertamente no es escritural. Es una indicación de la manera de pensar de la época. Otro escrito del siglo I después de Cristo, un escrito judío, Baruch. Baruch tiene una indicación semejante. Dice esto: la tierra entonces ciertamente restaurará a los muertos. No habrá cambio en su forma, pero como fueron recibidos, así los preservará, y como fueron entregados, así también los resucitará. Esto también es un escrito después de Cristo, lo coloca claro, cerca del tiempo de Cristo. La gente habría conocido esto. Era la idea de que habría una resurrección, pero que cuando usted fuera resucitado de los muertos, usted será resucitado de la misma manera en la que usted murió, en la misma forma y en las mismas relaciones. Y después Baruch procedió a decir: sucederá que cuando hayan reconocido aquellos a quienes ahora conocen, en otras palabras, van a regresar igual que como dejaron a todo mundo, de tal manera que todo mundo va a saber quiénes son, que su esplendor será glorificado en cambios, serán transformados al esplendor de los ángeles y serán hechos iguales a las estrellas y serán cambiados en toda forma que ellos desearon, de la belleza a lo hermoso y la luz al esplendor de la gloria. Entonces usted regresa exactamente como usted se fue, y entonces cuando usted reconoce a todo mundo, una metamorfosis comienza y usted comienza a cambiar en lo que usted quiere volverse. El Apocalipsis de Esdras, el Apocalipsis de Enoch, etcétera, otros escritos judíos expresan la misma esperanza de resurrección con tipos parecidos de confusión. No obstante, como todos los pueblos en todas las épocas, existe este sentido general de que esta vida no es todo lo que hay. Se habla de manera común de la resurrección del cuerpo en el Talmud, el cual es la fuente de enseñanza rabínica que básicamente expresa la teología judía tradicional acumulada a lo largo del tiempo. Pero además de todo eso, los judíos, claro, tenían la escritura y ellos conocían la escritura y sabían que la escritura prometía la vida de resurrección. Salmo 16:9, el salmista David escribe: mi corazón está gozoso y mi gloria se regocija, mi carne también morará en seguridad. No abandonarás mi alma al Seol o la tumba, ni permitirás que tu santo enfrente corrupción. Me darás a conocer el camino de la vida, en tu presencia plenitud de gozo, delicias a tu diestra para siempre. David expresa la esperanza que aunque muere, él no permanecerá en la tumba, él encontrará el camino de la vida, el Señor lo llevará a su presencia en donde él vivirá para siempre en placer. Eso es bíblico. En el Salmo 49 también, y únicamente voy a mencionar un par de estas, pero en el Salmo 49, versículo 15, el salmista de nuevo dijo: Dios redimirá mi alma del poder de la tumba, él me recibirá. Ahí de nuevo está esa confianza. Job dijo: aunque él me matare, aún me regocijaré. Sin embargo, confiaré en él. Voy a despertar a su semejanza, dice el salmista. Tenían esa confianza presentada ahí, conforme a las Escrituras. Otro en el Salmo 139, creo que es el versículo 8, se hace una afirmación muy parecida, dice esto: si haciendo al cielo tú estás ahí, si hago mi cama en el Seol, he aquí, tú estás ahí. En otras palabras, a donde quiera que usted vaya, al cielo o a la tumba, usted está en la presencia del Señor, lo cual significa que usted todavía existe en su presencia. Oseas capítulo 6 dice lo mismo, Isaías 26 dice lo mismo. Quizás otro que le puedo leer específicamente está al final de la profecía de Daniel, capítulo 12, versículo 2. Muchos de aquellos que duermen en el polvo del suelo despertarán, estos a vida eterna y los otros a desgracia y a vergüenza eterna. Habrá la resurrección de todo mundo, algunos para vida eterna, algunos para vergüenza eterna, algunos al cielo y algunos al infierno. Entonces tenían escritura, como también como sus ideas tradicionales de la vida de la resurrección. Se cree de manera común entre los judíos a lo largo de su historia y ciertamente en la época de Jesús que habría vida después de la muerte, habrá vida en la presencia de Dios o fuera de la presencia de Dios y habrá un cuerpo de resurrección, una resurrección para vida o para vergüenza y desgracia. Una resurrección para vida o para vergüenza y desgracia. Ese es el trasfondo del texto que tenemos frente a nosotros. Ahora, había algunos que disentían con esa perspectiva entre los judíos. Eran conocidos como saduceos. Les son presentados con una descripción simple y breve de lo que no creían en el versículo 27. Ahora, vinieron a él algunos de los saduceos que dicen que no hay resurrección. Dicen que no hay resurrección. A pesar de la creencia judía común en la resurrección, a pesar de la escritura del Antiguo Testamento, algunas de las cuales le mencioné a usted con respecto a la resurrección, hay un grupo de judíos que de manera abierta rechazaba esa idea. Son los saduceos, porque no hay vida venidera, no hay esperanza para el futuro. Hechos 23:8 de nuevo los caracteriza, porque los saduceos dicen que no hay resurrección, ni un ángel, ni un espíritu. Pero los fariseos reconocen todo esto. Esto es espíritus, ángeles y resurrección. Entonces estaban en el polo opuesto de los fariseos, que creían en la resurrección, en ángeles y en espíritus. Ahora, este grupo no era una secta judía impresionante, evaluándolo desde el punto de vista de números. Era muy pequeña, pero era impresionante en poder. Son los aristócratas, quienes eran los saduceos, los ricos, los influyentes, los principales sacerdotes mencionados al final del capítulo 19, versículo 47, mencionados al principio del capítulo 20, en los primeros versículos, los principales sacerdotes eran saduceos en su mayoría, los sumos sacerdotes eran saduceos. La mayoría de los miembros del Sanedrín, esto es los 70 hombres que eran los líderes de Israel, el concilio, que emitían los juicios para la nación, la mayoría de ellos eran saduceos, entonces estaban sentados en los lugares de poder e influencia si no eran grandes en número. Al llegar al texto entonces, comencemos con el enfoque de los saduceos, el enfoque de los saduceos en el versículo 27. Llegando entonces a algunos de los saduceos, ellos se acercan a Jesús. Y como sabemos, esto es miércoles, ¿se acuerda de eso? Mateo, de hecho, presenta el relato paralelo de Lucas en Mateo 22, Marcos presenta el relato paralelo en Marcos 12, Mateo dice que vinieron el mismo día que el cuestionamiento previo por parte de los fariseos, lo cual lo coloca el miércoles fue un día ocupado para Jesús, la última semana de su vida, él es crucificado el viernes, el miércoles él está enseñando en el templo y él está en diálogo con la gente y él está en conflicto con estos líderes. Los fariseos han venido tras él, los herodianos han venido tras él, y ahora es el turno de los saduceos, y ellos están furiosos contra Jesús. Cuando usted estudia los relatos del Evangelio, usted no ve con mucha frecuencia a los saduceos. Usted no los ve en el ministerio de Jesús en Galilea. Usted no los ve conforme él se está moviendo por la tierra de Judea. En donde usted los ve es en donde ellos siempre estuvieron, y eso es en el templo. Entran en juego en los momentos en los que Jesús limpia el templo. Ellos estaban a cargo de la operación del templo. Muy lucrativo, muy poderoso, eran ricos. Y Jesús interrumpió su negocio tan exitoso. Lo odiaban. Estaban enfurecidos con él por lo que él acababa de hacer en cuestión de horas antes de este acontecimiento en la limpieza del templo, expulsando a los que compraban y a los que vendían y a los cambistas. Y entonces él los había atacado, así como él había atacado la teología de los fariseos, él había atacado la economía de los saduceos. Ellos tenían el poder sobre la operación del templo. Ahora permítame tan solo darle un poco más de trasfondo acerca de ellos. Políticamente, ellos estaban dispuestos a cooperar con Roma, debido a que no había resurrección, debido a que no había nada por qué preocuparse en la vida venidera, invirtieron todo en esta vida. Buscaron todo el poder, toda la riqueza, toda la posición, todo el control que podían obtener. Y para hacer eso, tenían que cooperar con Roma, porque eran un país ocupado bajo el poder romano. Fueron los romanos quienes les dieron el derecho de hacer lo que hacían. Tenían una autoridad delegada de los romanos, y entonces hacían todo lo que podían por quedar bien con Roma, para mantener el favor de Roma y mantener su posición. El pueblo los odiaba. Los odiaba, esa es la razón por la que no habían muchos de ellos. No era algo popular ser saduceo. El pueblo los odiaba porque querían quedar bien con Roma, y los odiaban por la corrupción del sistema al cual el pueblo estaba sujeto cada vez que venían al templo. Buscaban políticas que agradaban a Roma, y por lo tanto buscaban políticas que hacían enojar a los judíos. Y su operación corrupta del templo era una irritación continua para la nación. Por cierto, en la destrucción del 70 después de Cristo, cuando los romanos finalmente acabaron con los judíos que se estaban rebelando contra ellos y vinieron y destruyeron Jerusalén, destruyeron el templo, aplastaron a la nación, de hecho masacraron a la gente hasta 1,000 ciudades y aldeas alrededor de Israel, cuando los romanos finalmente destruyeron todo, los saduceos dejaron de existir. Una vez que su posición sacerdotal y el poder fue quebrantado, su historia se acabó. En términos religiosos, eran muy estrechos y muy estrictos. Algunas personas han pensado que eran liberales. Eran liberales en el sentido de que no creían en una resurrección y ángeles y espíritus, y esa es una postura como los teólogos liberales adoptan en la actualidad. Pero al aplicar la justicia en la tierra y al aplicar la ley, virtualmente eran crueles. Era parte de cómo mantenían su poder, siendo crueles. Josefo nos cuenta que eran más salvajes que cualquier otro grupo de judíos. Los fariseos, dice él, Josefo dice, eran ligeros en su trato hacia la gente comparados con los saduceos. Eran brutales al implementar su voluntad sobre el pueblo conforme interpretaban la ley de Dios para mantener su poder y su posición. Eran vistos entonces como fundamentalistas y tradicionalistas que se rehusaban a aceptar la ley oral y la ley de los escribas, la cual, por cierto, los fariseos aceptaban de manera plena. Los fariseos aceptaban la escritura y la tradición oral y los escritos de los escribas, pero los saduceos no. Únicamente aceptaban la escritura. Se enorgullecían por estar comprometidos con la fe pura, nada más. Interpretaban la ley mosaica de manera más literal que cualquier otro, y eran muy quisquillosos, más allá de cualquier otro, en asuntos de pureza levítica. Negaban cualquier vida futura de bendición o recompensa en absoluto. Creían, dice Josefo, que el alma y el cuerpo perecen juntos en la muerte. No hay castigos en la vida venidera, no hay vida venidera, no hay recompensas. Son conocidos por eso, y esa es la manera en la que son definidos por el Nuevo Testamento. Ahora la pregunta surge, ¿cómo es posible que puedan llamarse a sí mismos literalistas, fundamentalistas, tradicionalistas, puristas, adheriéndose a la Escritura, y no aceptar las Escrituras que le acabo de leer usted acerca de la resurrección? Y la respuesta es que es muy probable que se aferraron a la supremacía y a la prioridad de la ley mosaica. Esto es los 5 libros de Moisés. Los 5 libros de Moisés, el Pentateuco, los 5 libros. Todo estaba subordinado a los libros de Moisés. Debido a que eran protectores de la fe pura, aparentemente afirmaron la prioridad absoluta de Moisés y dijeron, los demás libros del Antiguo Testamento meramente son comentarios de esos 5 libros, y debido a que en ningún lugar en esos 5 libros se menciona la resurrección, por lo tanto la resurrección no es una parte de la fe pura, y cualquier otro intento de hablar de la resurrección es una aberración, inclusive por parte de otro escritor bíblico. La doctrina de la vida de la resurrección no puede ser hallada en el Pentateuco, decían entonces. La resurrección como una realidad debe ser rechazada, debido a que el resto del Antiguo Testamento únicamente es un comentario de Moisés, y no estuvo en los escritos de Moisés, debe haber otra manera de entender ese comentario que creer en la resurrección. Así se definían a sí mismos. Vivían la vida como si no hubiera un mañana, siendo sumamente quisquillosos por un lado, tratando a la gente de manera cruel y brutal con la ley, pero con miras a usar eso para mantener su poder para que pudieran satisfacer su deseo en toda área que querían a expensas del pueblo. Ahora, por otro lado, los fariseos eran muy, muy precisos acerca de la resurrección, y a los fariseos les encantaba hablar de la resurrección. Me parece que en cierta manera siguieron el flujo de Baruch y algunos otros escritores, que usted sería resucitado de la misma manera en la que usted murió, porque los fariseos discutían cosas como: cuando usted sea resucitado de los muertos, ¿usted estará desnudo o tendrá ropa puesta? Bueno, no podían comprender que toda persona en la resurrección estaría desnuda, entonces llegaron a la conclusión que usted tendría ropa. Y después la pregunta era: ¿de dónde sacaría usted la ropa? Y después el debate era si usted iba a usar ropa nueva o si iba a resucitar en la misma ropa que usted solía usar, de hecho, la ropa misma con la que usted fue sepultada. Y después, la pregunta que les encantaba discutir era si usted tenía defectos en esta vida, defectos físicos o defectos mentales o lo que sea. Cuando usted resucite de los muertos, ¿usted va a tener esos mismos defectos? Y muchos de los fariseos pensaban que usted resucitaba en la misma ropa que usted moría y usted resucitaría con los mismos defectos que usted tuvo en esta vida. De hecho, algunos de ellos creían que todos los judíos resucitarían. Todos los judíos que habían muerto a lo largo de toda la historia resucitarían en la tierra de Israel. En otras palabras, en el lugar en el que murieron, resucitarían todos en la tierra de Israel. Y, de hecho, se sugería que debajo de la tierra hay una red masiva de túneles y de alguna manera todos están inclinados de tal manera que cuando los judíos entraban a la tierra, terminaban todos rodando por una serie de túneles hasta que todos aterrizaban en un montón en Israel. Entonces estaban todos ahí de manera cómoda como un resultado de este complejo de túneles, y todos serán resucitados ahí. A los fariseos les encantaba discutir este tipo de cosas y ocasionalmente las discutían con los saduceos. Los saduceos pensaban que esto era ridículo, como lo es, pensaban que era absurdo y les encantaba burlarse de cosas tan ridículas. Se volvieron burladores de la resurrección. Estaban tan definidos al no creer en la resurrección que habían dominado el arte de hacer enojar a los fariseos y al resto de la gente con sus argumentos. Se burlaban de la resurrección. Y una de las cosas que era absurda e irracional acerca de la resurrección para ellos era que si alguien se había casado muchas veces en esta vida, en la próxima vida, si usted regresaba en la misma ropa, en la misma forma, con los mismos defectos y en las mismas relaciones, ¿quién va a ser su marido y su mujer? Y aparentemente esta pregunta nunca había sido respondida de manera adecuada, porque cuando viene su turno de presentar una pregunta al rabino maestro, esta es su mejor pregunta. Son muy buenos y muy hábiles en defender su incredulidad de la resurrección. Lo han estado haciendo por mucho tiempo. Sacan su mejor arma. Entonces vienen a él, es miércoles, y vienen acercándose a él con la intención de deshacerse de él porque él es una amenaza para ellos. Eso se presenta de manera clara en las palabras de Juan 11, Juan 11:47. Los principales sacerdotes, quien habrían sido los saduceos, y los fariseos tuvieron un consejo, un concilio. No pueden estar de acuerdo en la teología, pero pueden estar de acuerdo en que quieren a Jesús muerto. Vimos la semana pasada el enfoque de los fariseos, que se ha arrestado por los romanos. Pero los principales sacerdotes adoptaron un enfoque diferente. Realmente no creo que querían que fuera arrestado por los romanos. No creo que necesariamente les preocupaba eso. Eventualmente se alinearon con eso. Creo que estaban muy preocupados porque Roma se involucrara en algo, que hiciera algo para irritar a Roma y amenazar a su seguridad. Pero en esta unión de fuerzas de fariseos y saduceos en Juan 11:47, se unen, tienen una junta y dicen: ¿qué estamos haciendo? Este hombre está haciendo muchas señales. Nunca negaron sus milagros, inclusive la resurrección de Lázaro de los muertos. Si dejamos que siga así, todos los hombres van a creer en él y los romanos vendrán y nos van a quitar nuestro lugar y nuestra nación. Eso era lo que temían. Temían perder su posición, perder su lugar. Y si no hacemos algo acerca de él, los romanos van a venir y nos van a quitar nuestra posición. Ese tiene que ser el sentimiento de los principales sacerdotes. Los fariseos quieren que los romanos vengan y lo arresten, y el pueblo inmediatamente va a saber que él no es el Mesías porque él no puede superar al enemigo. Pero los saduceos no quieren que los romanos se involucren en esto porque piensan que van a perder su posición. Entonces, Uno de ellos, de los principales sacerdotes, Caifás, quien es un saduceo, les dijo: ustedes no saben nada. ¿Han considerado que es mejor para ustedes que un hombre muera por el pueblo y que toda la nación no perezca? En otras palabras, tenemos que hacer que él muera. Él tiene que morir, de lo contrario, todos vamos a perecer. Y entonces los fariseos y los saduceos se unen. Aunque los fariseos lo querían muertos con toda seguridad, los saduceos quizás no necesariamente lo querían muerto, pensando que Roma podría invadir. Caifás entra, él es el sumo sacerdote, y dice: esperen un minuto, él tiene que morir o todos vamos a perder todo. Están determinados en que Jesús tiene que morir. El enfoque de los saduceos es desacreditarlo en frente del pueblo al hacerle una pregunta que nadie jamás ha podido responder. Esta es su pregunta definitiva. Esta es la que pisó a todo mundo, estoy seguro, a lo largo del proceso de los debates. Este es su mejor arma. Hagamos verlo torpe, hagamos verlo como un necio con esta pregunta de la resurrección.
2: Y de esta manera se nos ha recordado que Dios es Dios de los vivos, y quienes le pertenecen vivirán más allá de la muerte en un estado transformado y eterno. Esto es parte de la serie ¿Cómo hablarle a un hereje? Aquí en Gracia a Vosotros. 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Esto ha sido todo por hoy. Y queremos agradecerle su sintonía de lunes a viernes en nombre del personal de este organismo, invitándole para que nos acompañe en la próxima edición y así juntos continuar desatando la verdad de Dios un versículo a la vez, en gracia a vosotros.
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1: La figura del gobernador en México ha dejado de representar prestigio absoluto para convertirse, en muchos casos, en un cargo bajo sospecha. Los recientes señalamientos desde Estados Unidos contra mandatarios estatales, presuntamente ligados a distintos carteles, exhiben una crisis profunda de credibilidad política y de confianza institucional. Hoy, ya no parece un honor ocupar ciertos espacios de poder cuando estos son constantemente cuestionados por posibles vínculos con el crimen organizado, y es que en política existe una realidad cruel. Los que no están en el menú de la carta terminan convertidos en el platillo sobre la mesa. Gobernadores que antes parecían intocables ahora descubren que también pueden ser sacrificados por el mismo sistema que los impulsó. El peligro no solo está en las acusaciones, sino en que la sociedad termine acostumbrándose a convivir con la sospecha, la impunidad y la cercanía entre política y narcotráfico.
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2: La figura del gobernador en México ha dejado de representar prestigio absoluto para convertirse, en muchos casos, en un cargo bajo sospecha. Los recientes señalamientos desde Estados Unidos contra mandatarios estatales, presuntamente ligados a distintos carteles, exhiben una crisis profunda de credibilidad política y de confianza institucional. Hoy, ya no parece un honor ocupar ciertos espacios de poder cuando estos son constantemente cuestionados por posibles vínculos con el crimen organizado, y es que en política existe una realidad cruel. Los que no están en el menú de la carta terminan convertidos en el platillo sobre la mesa. Gobernadores que antes parecían intocables ahora descubren que también pueden ser sacrificados por el mismo sistema que los impulsó. El peligro no solo está en las acusaciones, sino en que la sociedad termine acostumbrándose a convivir con la sospecha, la impunidad y la cercanía entre política y narcotráfico.
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2: La figura del gobernador en México ha dejado de representar prestigio absoluto para convertirse, en muchos casos, en un cargo bajo sospecha. Los recientes señalamientos desde Estados Unidos contra mandatarios estatales, presuntamente ligados a distintos carteles, exhiben una crisis profunda de credibilidad política y de confianza institucional. Hoy, ya no parece un honor ocupar ciertos espacios de poder cuando estos son constantemente cuestionados por posibles vínculos con el crimen organizado, y es que en política existe una realidad cruel. Los que no están en el menú de la carta terminan convertidos en el platillo sobre la mesa. Gobernadores que antes parecían intocables ahora descubren que también pueden ser sacrificados por el mismo sistema que los impulsó. El peligro no solo está en las acusaciones, sino en que la sociedad termine acostumbrándose a convivir con la sospecha, la impunidad y la cercanía entre política y narcotráfico.
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1: En el primer trimestre de 2026, la precariedad laboral de la población ocupada en México aumentó debido al incremento del empleo informal, mayor número de plazas sin acceso a instituciones de salud, informó el INEGI. Estas personas se autoemplean principalmente en micronegocios, en medianos establecimientos o incluso sin ellos, y para romantizarlos les llaman emprendedores, cuando es la falta de empleos formales lo que los obliga a buscar la subsistencia. Hablamos del más del 50% de la población ocupada en México que trabaja en condiciones de precariedad laboral, con ingresos por debajo del umbral mínimo o en jornadas excesivas con baja remuneración y que nunca alcanzará jubilación.
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1: La recomendación de alerta es denuncia en caso de acoso y ya no se diga de una violación. Y por eso sorprende cuando las autoridades no reaccionan ante una denuncia. Por eso es tomar en cuenta que la Comisión Nacional de los Derechos Humanos manifestará su profunda preocupación ante las denuncias de violencia y acoso sexual de personas médicas residentes del Hospital Infantil de México Federico Gómez. Y eso que el personal inició un paro de actividades es parte del acoso sexual. Hay hostigamiento laboral, intimidación y abuso de autoridad, presuntamente cometido por las autoridades directivas de ese hospital, en algo que debe de investigarse a fondo.
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1: En el primer trimestre de 2026, la precariedad laboral de la población ocupada en México aumentó debido al incremento del empleo informal, mayor número de plazas sin acceso a instituciones de salud, informó el INEGI. Estas personas se autoemplean principalmente en micronegocios, en medianos establecimientos o incluso sin ellos, y para romantizarlos les llaman emprendedores, cuando es la falta de empleos formales lo que los obliga a buscar la subsistencia. Hablamos del más del 50% de la población ocupada en México que trabaja en condiciones de precariedad laboral, con ingresos por debajo del umbral mínimo o en jornadas excesivas con baja remuneración y que nunca alcanzará jubilación.
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1: La recomendación de alerta es denuncia en caso de acoso y ya no se diga de una violación. Y por eso sorprende cuando las autoridades no reaccionan ante una denuncia. Por eso, es tomar en cuenta que la Comisión Nacional de los Derechos Humanos manifestará su profunda preocupación ante las denuncias de violencia y acoso sexual de personas médicas residentes del Hospital Infantil de México Federico Gómez. Y eso que el personal inició un paro de actividades es parte del acoso sexual. Hay hostigamiento laboral, intimidación y abuso de autoridad, presuntamente cometido por las autoridades directivas de ese hospital, en algo que debe de investigarse a fondo.
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1: En el primer trimestre de 2026, la precariedad laboral de la población ocupada en México aumentó debido al incremento del empleo informal, mayor número de plazas sin acceso a instituciones de salud, informó el INEGI. Estas personas se autoemplean principalmente en micronegocios, en medianos establecimientos o incluso sin ellos, y para romantizarlos les llaman emprendedores, cuando es la falta de empleos formales lo que los obliga a buscar la subsistencia. Hablamos del más del 50% de la población ocupada en México que trabaja en condiciones de precariedad laboral, con ingresos por debajo del umbral mínimo o en jornadas excesivas con baja remuneración y que nunca alcanzará jubilación.
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1: La recomendación de alerta es denuncia en caso de acoso y ya no se diga de una violación. Y por eso sorprende cuando las autoridades no reaccionan ante una denuncia. Por eso es tomar en cuenta que la Comisión Nacional de los Derechos Humanos manifestará su profunda preocupación ante las denuncias de violencia y acoso sexual de personas médicas residentes del Hospital Infantil de México Federico Gómez. Y eso que el personal inició un paro de actividades es parte del acoso sexual. Hay hostigamiento laboral, intimidación y abuso de autoridad, presuntamente cometido por las autoridades directivas de ese hospital, en algo que debe de investigarse a fondo.
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2: En el primer trimestre de 2026, la precariedad laboral de la población ocupada en México aumentó debido al incremento del empleo informal, mayor número de plazas sin acceso a instituciones de salud, informó el INEGI. Estas personas se autoemplean principalmente en micronegocios, en medianos establecimientos o incluso sin ellos, y para romantizarlos les llaman emprendedores, cuando es la falta de empleos formales lo que los obliga a buscar la subsistencia. Hablamos del más del 50% de la población ocupada en México que trabaja en condiciones de precariedad laboral, con ingresos por debajo del umbral mínimo o en jornadas excesivas con baja remuneración y que nunca alcanzará jubilación.
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1: Tienen más de 4,000 años de historia, pero ¿sabes realmente qué contienen las salchichas que pones en tu mesa? Hoy te traemos el estudio de calidad de salchichas. Quédate para conocer todo sobre él.
0: Además, te explicamos qué paso seguir cuando un producto falla y el proveedor se niega a responder por tu compra. No olvides que la garantía es el respaldo legal que asegura que tu inversión está protegida.
1: ¡Acompáñanos!
2: Revista del Consumidor.
0: Las salchichas son un alimento cotidiano en la despensa de muchas personas, debido a su accesibilidad económica y practicidad. Pero, ¿sabes cuál es el origen de este embutido? Este se sitúa en Mesopotamia, en el año 2000 antes de nuestra era.
1: Hoy en día, las salchichas están hechas principalmente de carne y agua. De hecho, el agua puede representar hasta el 70% del producto final. Dependiendo del fabricante, también se les llegan a adicionar harinas, féculas, almidón o soya.
0: En el mercado existe una gran variedad, pero hay un detalle al que debes prestar mucha atención. ¿Sabes cuál es la diferencia entre una salchicha con pavo y una de pavo? Suena

0: casi igual,
1: pero no lo es. Cuando la etiqueta dice con pavo, significa que es una mezcla de pollo y pavo. El fabricante está obligado a declarar qué porcentaje de pavo le añadió. En cambio, si dice de pavo, significa que toda la carne que contiene proviene exclusivamente de esta ave. Eso sí, tome en cuenta que la cantidad total de carne en el producto siempre dependerá de la fórmula de cada marca.
2: El Laboratorio Nacional de Protección al Consumidor revisó diversos productos para verificar sus aportes nutrimentales y el cumplimiento de su regulación. Se analizaron 37 productos, 8 Viena o tipo Viena, 7 de pavo, 7 con pavo, 1 de pechuga de pavo, 3 para hot dog, 3 de pavo para hot dog, 2 con pavo para hot dog, 4 Frankfurt y 2 para desayuno.
1: Se verificó toda su información comercial, la cual se encuentra en las etiquetas de cada producto. Estas tienen que cumplir con los requisitos de la norma oficial mexicana.
2: También se evaluó su calidad sanitaria, verificando la ausencia de agentes patógenos, como la salmonela, ya que son un riesgo para la salud.
1: Asimismo, se determinó la cantidad de nutrientes, como proteína, grasa, carbohidratos y agua. Estos nutrientes son esenciales para el funcionamiento de nuestro organismo, ya que le proporcionan energía.
2: Igualmente, se verificó que su contenido no excediera la cantidad de nitritos permitidos. Estos se utilizan como conservadores para inhibir el crecimiento de bacterias dañinas y mantienen el color rosa de los embutidos.
1: Se determinó la presencia de sodio y se verificó que coincidiera con el contenido declarado en la etiqueta. Finalmente, se calculó el aporte calórico por cada 100 gramos de producto.
2: Los resultados fueron los siguientes. Primero, debes saber que debido a que los embutidos suelen presentar cantidades elevadas de sodio, todos los productos resultaron con exceso de este mineral. Todos pasaron la prueba de calidad sanitaria, además de cumplir con el sodio y contenido neto que declaran.
1: Las salchichas que contienen más nitritos de lo permitido son dos de la marca Bafar, de Viena y Frankfurt, y Parma Savory, de pavo.
2: Los productos que no son veraces en su información comercial y declaran más proteína o grasa de la que contienen son las salchichas Viena de las marcas Bafar y Capistrano Clásica, las de pavo de Bernina, para hot dog de Bafar y para desayuno la marca Obertal.
1: Los productos que destacan tener pavo, pero contienen muy poco, son las marcas Swan Premium y Kir con pavo. Aunque destacan el ingrediente, solamente contienen el 4% de este cárnico.
2: Si vas a comprar salchichas, lo mejor es que sigas estas recomendaciones. Lee la etiqueta, revisa la fecha de caducidad y los ingredientes. Asegúrate de elegir el producto que deseas. La salchicha de pavo tiene el 100% de este tipo de carne, mientras que la que dice con pavo tan solo tiene del 4 al 25%.
1: Evita romper la cadena de frío. Deben colocarse hasta el último en tu carrito y ser lo primero en guardarse en el refrigerador al llegar a casa. Verifica los ingredientes. Si tienes alguna alergia, es importante revisarlos antes de la compra.
2: También consulta a tu médica o médico, ya que estos productos tienen cantidades elevadas de sodio y no es conveniente que las personas con hipertensión lo consuman.
1: La recomendación de la OMS para adultos es no rebasar los 2 miligramos diarios, es decir, menos de 5 gramos o una cucharadita de sal. En el caso de niñas, niños y adolescentes entre 2 y 15 años, esta cantidad debe reducirse aún más, ajustándose a su edad y sus necesidades energéticas.
2: Compara precios y calidad. Recuerda que cuidar tu consumo es cuidar tu salud y tu bolsillo.
3: Revista del consumidor.
2: Es normal que, al estrenar un producto, sintamos esa emoción de haber hecho una buena inversión. Pero, ¿qué ocurre si lo que acabamos de comprar presenta fallas o defectos de fábrica?
1: Lo primero es mantener la calma, ya sea porque un artículo no coincide con lo que se prometía en la etiqueta, o porque esa licuadora nueva dejó de funcionar a la tercera vez. Es común sentir que nuestra confianza y nuestro dinero han sido vulnerados.
2: Pero, si ese producto sale defectuoso, no tienes por qué resignarte a perder tu dinero. La garantía es un derecho fundamental que te protege frente a bienes o servicios que no cumplen con los estándares de calidad, funcionamiento o seguridad que te ofrecieron al momento de la compra.
1: Tomemos de ejemplo un caso hipotético. Sofía compró un refrigerador con un año de garantía, pero dejó de enfriar a los 3 meses. el proveedor se negó a cumplir la garantía justificando un mal uso del producto. Y no solo eso, también intentó cobrarle la reparación. Ella llamó al teléfono del consumidor y con asesoría de los especialistas, consultó la Ley Federal de Protección al Consumidor. Ahí descubrió que tenía tres opciones legales: la reparación gratuita, la reposición del producto por uno nuevo o la devolución de su dinero.
2: Además, descubrió que también tenía derecho a una compensación no menor al 20% del precio pagado. Con esta información, inició su proceso de conciliación ante la Profeco. Al final, el proveedor admitió la falla, le entregó un refrigerador nuevo y le otorgó la bonificación correspondiente. Un final justo para una compra que parecía perdida.
1: El caso de Sofía terminó bien porque ella estaba informada. Sin embargo, es importante saber que existen situaciones específicas donde el proveedor sí podría negar la garantía de forma legal. Así es, para evitar sorpresas, toma nota. La garantía podría no aplicar si no cuentas con el comprobante de compra, hubo un uso inadecuado del producto, transcurrió el plazo de vigencia, hay daños ocasionados por un tercero, o si los productos fueron adquiridos en oferta o descuento y se avisó previamente que no contaban con garantía.
2: Por ley, todos los proveedores están obligados a entregarte una póliza de garantía por escrito al momento de recibir tu bien o servicio. Esta debe ser clara y especificar qué cubre, por cuánto tiempo y a dónde debes acudir para hacerla efectiva.
1: Recuerda que cuando un producto no sirve para lo que fue diseñado, tienes derecho a elegir entre la reposición del bien, la rescisión del contrato o una reducción en el precio. Y en todos los casos, la ley contempla tu derecho a una bonificación. Para que tu próxima compra no termine en una decepción, te compartimos estas recomendaciones finales.
2: Revisa la garantía antes de comprar. Verifica vigencia, cobertura, cómo aplicarla y dónde están los centros de servicio. Conserva tus comprobantes. Guárdalos y sácales una foto o copia porque el papel térmico se borra. Reporta fallas de inmediato. Acude al proveedor para solicitar reparación, reposición o reembolso.
1: No acudas con terceros. Si alguien ajeno al proveedor intenta reparar el producto, la garantía es invalida. Desconfía de frases prohibidas. Expresiones como "no hay cambios ni devoluciones" no pueden estar por encima de la ley.
2: Si tienes problemas para hacer valer tus derechos, acércate a la Profeco. Puedes escribirnos a los correos denunciaprofeco@profeco.gob.mx, denunciapublicitaria@profeco.gob.mx o solicitar asesoría personalizada en asesoria@profeco.gob.mx.
1: No olvides que al exigir que se cumpla tu garantía, no solo defiendes tu dinero, sino que fortaleces una cultura de respeto que beneficia a todas y todos. Ejercer tus derechos como persona consumidora es la mejor forma de proteger tu economía y fomentar un mercado más justo.
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2: Te invitamos a conocer todos los detalles sobre la edición 591 del mes de mayo de la Revista del Consumidor en su versión impresa o digital.
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6: La recomendación de alerta es denuncia en caso de acoso y ya no se diga de una violación. Y por eso sorprende cuando las autoridades no reaccionan ante...
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2: La recomendación de alerta es denuncia en caso de acoso y ya no se diga de una violación. Y por eso sorprende cuando las autoridades no reaccionan ante una denuncia. Por eso es tomar en cuenta que la Comisión Nacional de los Derechos Humanos manifestará su profunda preocupación ante las denuncias de violencia y acoso sexual de personas médicas residentes del Hospital Infantil de México Federico Gómez. Y eso que el personal inició un paro de actividades es parte del acoso sexual. Hay hostigamiento laboral, intimidación y abuso de autoridad, presuntamente cometido por las autoridades directivas de ese hospital, en algo que debe de investigarse a fondo.
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3: Con el gusto de siempre de saludarles en esta mañana única e irrepetible, jueves 28 de mayo 2026. ¿Cómo están? Muy buenos días. Muy buenos días. Son las 7 de la mañana con 47, 48 segundos, y estamos iniciando ya la aventura informativa de este cuarto día de la semana, ya acabándose el mes de mayo, las últimas transmisiones del mes de mayo, y el próximo lunes iniciamos mes, estrenamos el mes de julio, Dios mediante, aquí estaremos, pero desde luego faltan todavía las ocupaciones del día de hoy y las de mañana, para otros desde luego las del sábado y el descanso del domingo. Bueno, ya viene el último fin de semana de mayo. Bienvenidas, bienvenidos, 560 de AM, quienes escogieron esta opción, gracias por haberlo hecho, también a quienes nos escuchan a través de www.radiochapultepec.mx. Cualquiera que sea la opción que usted escogió, bienvenida, bienvenido, porque pues es prácticamente la misma transmisión la que estamos llevando a cabo tanto a nivel local como a nivel internacional. Javier Rodrigo Ruiz Mondragón en este micrófono, al frente de un gran equipo de colaboradores que esperan con ahínco poder servirles a todos ustedes y traerles lo más importante de la información, que por cierto aquí inicia.

Y no podíamos iniciar de mejor manera que dándoles a ustedes el pronóstico del tiempo para este jueves. ¿Qué es lo que va a ocurrir? ¿Qué es lo que pasa en este instante con la temperatura? Tenemos 13 grados y una sensación térmica de 13 grados. Iremos a 24, tal vez un grado más que el día de ayer, con presencia de lluvia débil durante prácticamente toda la tarde y hasta la noche. Mire, día soleado se pronostica de aquí a las 11 de la mañana. Por ahí del mediodía, las cosas empezarán a tornarse poquito grises en el ambiente. En cuanto a la atmósfera, esta se refrescará, porque tendremos ya a las 11 de la mañana 22 grados, bastante calor para hacer antes de mediodía, pero no avanzará mucho el termómetro, de ahí a las 2 de la tarde solamente 2 grados para tener una máxima temperatura hoy, como les comento, de 24, una sensación térmica de 25 grados, es decir, hará bastante bochorno aunque esté nublado y la presencia de lluvia débil a partir de mediodía y hasta el final de la jornada, por lo cual, bueno, pues los animamos a que saquen el impermeable, el paraguas, la sombrilla, las botas, lo que usted necesite, sobre todo si va a prolongar su estancia fuera de casa por la tarde de este jueves, el último del mes de mayo. Así estarán las cosas. Es el jueves, el último de mayo, en donde el sol salió, faltando 2 minutos para las 6 de la mañana, se pondrá a las 7 de la noche con 9 minutos, el mediodía se estaciona a las 12 horas con 33 minutos, el momento de mayor claridez, podríamos decir, de mayor claridad o de mayor apertura del sol, que estará en el cenit, el mayor fuente de luz en ese momento. Estaremos ante la posibilidad de estar pisando nuestra sombra de manera total, por lo cual declaramos que a las 12 horas con 33 minutos de este jueves el día será perfecto. ¿Qué autos deben de restringir la circulación de las 5 de la mañana a las 10 de la noche? Bueno, pues son aquellos que tienen engomado color verde, terminación de placas 1 y 2 y holograma de verificación 1 y 2. Se quedan en casa desde las 5 de la mañana y hasta las 10 de la noche, una restricción que aplica a todas las alcaldías de la Ciudad de México y 40 municipios conurbados del Estado de México. Conurbados o no, ya son 40. Vehículos eléctricos e híbridos con holograma 0 y doble 0 están exentos. Pueden circular todos los días, al igual que el transporte público, vehículos de emergencia, motocicletas, autos con placas para personas con discapacidad. El programa, desde luego, es parte de un deseo de que mejoren las condiciones atmosféricas. El reporte de las 6 de la mañana, la Dirección de Monitoreo Atmosférico acaba de informar que todas las estaciones indicaban una calidad buena del aire. La zona metropolitana del Valle de Toluca, la red automática de monitoreo atmosférico de la zona metropolitana del Valle de México, solo reportó información de las estaciones Toluca Centro y Metepec, ambas con indicadores de contaminación baja. Las autoridades actualizan el monitoreo de manera permanente para detectar riesgo para la población o necesidad de activar contingencia ambiental, lo cual no es en este momento lo que nos ocupa. Recuerde que incumplir con el programa puede derivar en multas de entre 20 y 30 unidades de medida de actualización, las UMAS, que equivalen a pagar a entre 2.000, ¿qué le gusta? 2.300 pesos. Entonces, si me presiona usted un poco, le diré que puede ser entre pagar 2.346 y 3.519 pesos por faltar a esta norma. El 28 de mayo, hoy se celebra el Día Internacional de Acción por la Salud de las Mujeres. Se conmemora desde 1987 a propuesta de la Red Mundial de Mujeres por los Derechos Reproductivos como un recordatorio para abordar las múltiples causas de enfermedad y muerte que afecta a las mujeres. En este año, la Organización Panamericana de la Salud quiere celebrar y renovar su compromiso en el aceleramiento de la reducción de la mortandad materna en la región. La muerte materna es el resultado de un proceso de múltiples factores, en cuyo caso interactúan elementos estructurales como el sistema económico, condiciones ambientales y la cultura. Además, intervienen otros factores de desigualdad social
racismo, pobreza, inequidad de género y la falta de acceso al sistema educativo. La interacción de estos factores, considerados atributos de vulnerabilidad, condicionan resultados, que desde luego son adversos, maternos y perinatales. Al mismo tiempo, persisten desafíos relacionados con el acceso oportuno a los servicios de salud, la calidad de la atención, el manejo de las emergencias obstétricas y la disponibilidad de servicios sexual, reproductiva, materna y neonatal, que también desempeñan un papel crítico. Dado que casi todas las muertes maternas son prevenibles, fortalecer los sistemas de salud mediante un enfoque de atención primaria y garantizar una atención respetuosa y de calidad durante el embarazo, el parto y el periodo posparto siguen siendo, en este siglo XXI, elementos esenciales para reducir la mortandad materna en las Américas. Es, desde luego, una conmemoración para las mujeres, y en 2004 ya se había presentado la estrategia. En 2024, hace dos años, se presentó la estrategia regional para la reducción acelerada de la mortalidad materna en las Américas, un marco de acción que plantea desafíos clave para los países de toda esta región. Se destacan la articulación de políticas de salud con el ejercicio pleno de los derechos sexuales y reproductivos, la promoción del empoderamiento y la participación de las mujeres en las decisiones sobre su salud y la adopción de enfoques estructurales basados en la atención primaria en salud, orientados a reducir las brechas de inequidad persistentes en poblaciones y territorios subnacionales.

0: Son las 7 de la mañana con 9 minutos en este instante, 7:09. Reporta el gobierno disminución de casi 50% en homicidios dolosos. Fue la presentación que hizo ayer parte del gobierno que se dedica precisamente a todo esto. El general de la defensa Ricardo Trevilla destacó, entre otras cosas, la detención de 18 objetivos relevantes en el estado de Jalisco, entre ellos el Lastra, ligado al reclutamiento en el Rancho Izaguirre, el tan traído rancho que se conoció a partir del año pasado, cuando se supo que ahí no nada más se entrenaba a personas para el narcotráfico, sino que también había presuntos rumores de que ahí mismo se incineraba gente, cosa que no se ha probado en plenitud. Bueno, ahí se pudo detener a Don Rodo, hermano de El Mencho, el narcotraficante caído apenas hace algunas semanas, y también cayó Tulio, el operador logístico del cártel Jalisco Nueva Generación. Son en total 14 detenciones muy relevantes que de alguna manera está fortaleciendo el compromiso diario con la seguridad de los mexicanos en materia de la defensa por parte del ejército y de las fuerzas de la Secretaría de la Defensa Nacional. Pues ahí está, gran resultado, y vamos a escuchar lo que dijo Omar García Harfuch. Informó que gracias a la estrategia de seguridad, los homicidios dolosos han bajado 49% desde septiembre de 2024, algo que realmente no tiene precedente en México. Entre los factores clave destacan la consolidación de la Guardia Nacional.
1: Delitos de alto impacto han mantenido una tendencia a la baja. Como se observa en la gráfica, el promedio diario de homicidio doloso y de delitos de alto impacto han mantenido una tendencia a la baja sin precedente en nuestro país. De septiembre del 2024 a mayo del 2026 se registra una disminución preliminar del 49% en el promedio diario nacional de homicidio doloso. Esta disminución tiene que ver con varios factores. Como se observa en la gráfica, el promedio diario de homicidio doloso y de delitos de alto impacto han mantenido una tendencia a la baja sin precedente en nuestro país. De septiembre del 2024 a mayo del 2026 se registra una disminución preliminar del 49% en el promedio diario nacional de homicidio doloso. Esta disminución tiene que ver con varios factores. Como se observa en la gráfica, el promedio diario de homicidio doloso y de delitos de alto impacto han mantenido una tendencia a la baja sin precedente en nuestro país.
0: Entre otras cosas, se informó que este 49% no es una cifra fría, sino producto de una estrategia de seguridad sustentada en atención a las causas y cero impunidad. La presidenta de la República subrayó que se ha fortalecido al Centro Nacional de Inteligencia y la coordinación con estas áreas de las Fuerzas Armadas, que han permitido no solo identificar a los delincuentes y su área de operación, sino contar con las pruebas suficientes para judicializar sus casos. Así las cosas, la presidenta de la República comentó que se han detenido a más de 54,000 criminales de alto impacto, se han detenido a 6 alcaldes, los más recientes del Partido Acción Nacional en Morelos y de Movimiento Ciudadano en Teuchitlán. Se han destruido más de 2,300 narcolaboratorios y se han asegurado más de 400 toneladas de droga.
1: Esta administración se han detenido cerca de 54,300 personas por delitos de alto impacto, lo que permite que haya menos delincuentes en la calle y aumente la paz en la población. Son más de 50,000 personas que dejan de cometer delitos en las calles y que ya no afectarán a las familias. Otras operaciones que ayudaron a disminuir la violencia en el país fueron tres en febrero, agosto y enero del 2026. se dio la transferencia de 92 objetivos prioritarios a los Estados Unidos, lo que representa el fortalecimiento del Estado de Derecho y la coordinación estratégica, siempre con respeto a la soberanía nacional, para impedir que quienes generen violencia, trafiquen drogas o ataquen la seguridad de ambas naciones encuentren espacios de impunidad. Estos objetivos cometieron delitos atroces como secuestro, extorsión, ataques a la autoridad en nuestro país y que por muchos años, derivado de la corrupción de servidores públicos, llevaban sin ser extraditados 10 años, 15 años y en algún caso, y en uno de los casos hasta 40 años. Lo que ocasionaba que siguieran viviendo en la impunidad desde los centros penitenciarios, en donde muchas veces cometían delitos. En esta acción fueron transferidos delincuentes de todos los cárteles y de todas las facciones de los grupos delictivos. También durante esta administración, las instituciones que integran el Gabinete de Seguridad se han detenido 85 funcionarios y exfuncionarios públicos, entre los que se encuentran 7 presidentes municipales en funciones al momento de su detención. Este es un compromiso con la cero impunidad y con la convicción de que en donde existan indicios y pruebas para quienes cometen delitos, sean funcionarios o exfuncionarios públicos, serán investigados y detenidos.
0: En este espacio volveremos a escuchar lo que ayer le presentábamos a Ariadna Montiel, la presidenta del CEN de Morena, dio a conocer este martes que el tan traído y llevado narcolaboratorio que según se desfundó, que fue totalmente desmantelado, pues no fue tal. Ella, en la conferencia de prensa que dio el martes, dio a conocer que la Fiscalía General de la República demostró que no se había desmantelado ningún narcolaboratorio del que tanto se ufana la gobernadora de Chihuahua, Maru Campos, que por todos lados, a donde viaja la Rosa de los Vientos, anda diciendo a grito pelado que ella desmanteló, gracias a su gobierno y a las acciones de su gobierno, un narcolaboratorio y que por eso persiste una, válgase la redundancia, persecución política a su persona y a su cargo. Bueno, pues escucharemos esto en un momento más porque algunos de nuestros amigos quizás se lo perdieron, pero es información muy importante que dimos a conocer el día de ayer. Vamos a escuchar también a quien no se excusó en su fuero. César Jáuregui, exfiscal de Chihuahua, salió de la Fiscalía General de la República, pero allá en Ciudad Juárez, dio a conocer algo interesantísimo. Señala que espera que se vayan aclarando las cosas tras la entrevista que tuvo con las autoridades, pero dijo algo interesante desde nuestro punto de vista y esperamos que también desde el punto de vista de ustedes, amigas y amigos. Dice que cuando la autoridad requiere que uno se presente, debe uno de hacerlo sin reparar ninguna excusa. Te lo digo, Juan, para que lo escuches. Pedro, la gobernadora, su gobernadora, la gobernadora con la que él trabajó, se escudó en eso y dijo que ninguna, Maru Campos dijo que ninguna autoridad podía hacerla comparecer. Pues, ¿qué les pasa si ella es casi doña Isabel Díaz Ayuso versión mexicana? Así lo dijo César Jáuregui al salir de su comparecencia. Dice, solamente contesté un cuestionario, pero también cuando la autoridad me lo requiera, ahí estaré en el momento que se requiera mi persona.
2: ¿Qué imparcialidad en esta fiscalía?
3: Más allá de ese tipo de consideraciones, lo que debe uno tener claro es que siempre que es requerido por una autoridad, tiene la obligación de venir a responder.
0: Fuerte y claro, César Jáuregui le mandó este mensaje a la gobernadora de Chihuahua. Más allá de cualquier consideración, cuando la autoridad te requiere, órale, hay que responder. ¿Por qué? Pues porque es la autoridad, nada más y nada menos. Así las cosas, 7:19, vamos a la pausa, aquí nos detenemos un momento, regresaremos porque la Ciudad de México, el gobierno capitalino, creó un mando único de seguridad para el centro histórico. Se van a desplegar casi 700 policías y más de 40 patrullas, informó la jefatura de gobierno, que los sectores Centro y Alameda fueron fusionados para crear lo que se llama desde hoy la nueva unidad de protección ciudadana. Con esto y más volvemos en breve.
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0: Siete de la mañana con 21 minutos, casi 7:22. No se vayan a perder. Hoy tenemos la voz de Felipe Calderón Hinojosa. Yo sé que este nombre puede así como que ponernos los pelos de punta. ¿Cómo? Vamos a escuchar a Calderón, sí. Sí, porque él, fíjese lo que le voy a decir, no es menor la cuestión por la que traemos a Calderón a esta tribuna. Él se quejaba, ya le digo de plano el chisme, bueno, se quejaba de que en su sexenio de 2006 a 2012, 400 grandes empresas pagaban el 1.7% de impuestos. ¿Cómo? Sí, sí. El expresidente mexicano ya en aquel momento, estamos hablando de hace más de 10 años, Felipe Calderón se quejaba de que 400 empresas en México solamente pagaban el 1.7% de impuestos. La pregunta es, ¿qué hizo para poder resarcir este daño a las arcas? Fuera de la recaudación de petróleo, bueno, se recaudaba menos del 10% del PIB, del Producto Interno Bruto. Él hizo todo un análisis y el análisis, créamelo, fue correcto. México tenía entre 2006 y 2012 una de las tasas más bajas del mundo, por encimita solamente de la mayoría de los países de Latinoamérica. Bueno, vamos a escucharlo un poquito más adelante porque está muy interesante el tema que traemos para ustedes en esta ocasión. Mientras tanto, la Ciudad de México crea un mando único de seguridad para el centro histórico, un nuevo esquema para cuidar esta región de la Ciudad de México. Operará bajo un mando único policial con el objetivo de reformar la vigilancia, reforzarla, mejorar la coordinación operativa y reducir la incidencia delictiva en la zona. Clara Brugada, jefa de gobierno, informó que los sectores Centro y Alameda fueron fusionados para crear la nueva Unidad de Protección Ciudadana, UPC Centro Histórico, que abarcará un perímetro de 5 kilómetros cuadrados y atenderá puntos como el Zócalo, la Alameda Central, Bellas Artes, Garibaldi, Avenida Juárez, Valderas, el Barrio Chino, Tepito y La Lagunilla. Aquí nos lo explica la jefa de gobierno de la Ciudad de México.
12: El día de hoy dimos a conocer la estrategia de seguridad para el centro histórico. Primero, un mando único de seguridad para toda la zona, 5 kilómetros cuadrados del centro histórico. Desde el Zócalo, Bellas Artes, toda la parte que tiene que ver con La Lagunilla, Tepito, toda la zona del centro histórico va a estar vigilada. Segundo, los policías que van a estar a cargo son 686 policías, 45 patrullas nuevas y además van a estar con este uniforme especial para que sean vistos desde cualquier parte del centro histórico. Ellos van a estar para servirte, ellos van a caminar por el centro histórico y tienen el objetivo de cuidar a la población que vive, que tiene sus negocios, pero que visita 3 millones de visitantes diarios al centro histórico que vienen de la ciudad y de todas partes del país. Así que esta es una tarea que se desarrolla y que va a ser permanente y que tiene como objetivo garantizar la seguridad de un lugar emblemático para nuestro país, que es el centro histórico.
0: Pablo Camacho, Pablo Vázquez Camacho, él es el secretario de Seguridad Ciudadana de la Ciudad de México, detalló que la nueva UPC Centro Histórico estará conformada por casi 700 elementos y 45 patrullas distribuidas en 20 cuadrantes. Indicó que el nuevo esquema va a permitir una mejor revisión territorial. Así lo manejó el jefe de la Policía Capitalina, Pablo Camacho, Pablo Vázquez Camacho, a quien escuchamos también en este momento.
13: México. La Secretaría de Seguridad Ciudadana, queremos agradecer el apoyo y la confianza brindada por la jefa de gobierno. Esta nueva estrategia que unifica sectores nos permite también unificar criterios, estrategias y asumir una responsabilidad en este territorio tan importante para la ciudad, donde la ciudadanía y los empresarios sepan con quién comunicarse concretamente, quién es la persona responsable. Le damos toda la confianza a nuestros compañeros y vamos a trabajar con la ciudadanía, no solo con la UPC Centro Histórico, con todas las áreas de la Secretaría complementarias, con inteligencia, con policía turística, con todos los servicios que brinda esta Secretaría, para garantizar que el corazón de la ciudad, el corazón del país, sean una de las zonas más seguras y, por supuesto, más confiables para todos los visitantes y habitantes.
0: Así las cosas, a las 7 de la mañana con 27 minutos. También Clara Brugada dio a conocer que dentro de este nuevo esquema de seguridad en el centro histórico se implantarán más de 7,000 cámaras de videovigilancia para prevenir delitos y actuar con mayor eficacia. Esta fuerza tiene que verse, dijo, tiene que sentirse y dar resultados para la ciudadanía.
12: Esta nueva unidad de protección ciudadana, UPC, tendrá la misión de garantizar tranquilidad en un perímetro de 5 kilómetros cuadrados que incluyen lugares emblemáticos para la ciudad: el Zócalo, la Alameda Central, Bellas Artes, Garibaldi, Valderas, Avenida Juárez, el Barrio Chino, y hacia el norte zonas como La Lagunilla, Tepito, entre otras. Es decir, aquí no está dividido, aquí es de manera integral el centro. Y para esta misión, como ya se informó aquí, contamos con una fuerza desplegada de 686 elementos y 45 patrullas completamente nuevas que van a cuidar a los habitantes y a los 3 millones de personas que todos los días transitan por el centro histórico.
0: Son las 7:29, aquí nos detenemos nuevamente, pero vamos a regresar, tenemos un cúmulo de información. La presidenta de la República pidió a la Embajada de Estados Unidos el retiro del país de 2 de los 4 agentes de la CIA que se encontraron trabajando en Chihuahua de manera irregular. También el director del ISSSTE, Martí Batres, señaló que recorrió dentro de las unidades médicas del ISSSTE a las farmacias que tienen a su cargo para revisar, supervisar y confirmar el abasto de las claves. Encontró que no todas están al 100%. Y estudiantes del Instituto Politécnico Nacional tomaron las oficinas de Zacatenco, acá en el norte de la ciudad, para exigir respuesta a su pliego petitorio. El Canal 11 está tomado también y algunos programas de televisión no han podido ser sacados al aire. Es una crisis la que vive el Poli. Regresamos con esta información en breve.

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1: Y aquí estamos de regreso, faltando 29 minutos para las 8 de la mañana. A las 8 ya van a dar, el niño va a despertar, decía el clásico Francisco Gabilondo Soler, alias Cricri. Bueno, esas canciones nos las ponían a nosotros. Ahora yo no sé si los padres modernos, los padres de hoy, se las ponen a sus niños. Habría que preguntarle a Paolo, a mi sobrino Paolo Olvera, si él conoce a Cricri y sus canciones. Alguna vez él nos dirá si sí o si de plano sus papás son tan de a tiro que ni siquiera se lo han dado a conocer las canciones de Cricri clásicas. Bueno, faltan 28 para las 8 y es el momento de festejar, es el momento de... sobre todo mirar hacia quienes el día de hoy están de manteles largos, están de cumpleaños, de aniversarios, de onomástico. ¿Qué es lo que celebran? Es lo que nosotros queremos saber. Y si no nos lo dicen, de cualquier manera, los vamos a felicitar. Amigas, amigos del 28 de mayo, muchísimas felicitaciones por lo que sea que estén ustedes celebrando. Nosotros aquí felices de poder enviarles nuestra felicitación con este... pues con este asunto que pues ya hemos dado a conocer. Aquí está, miren nada más. Ahí está, ¿se oye? Sí. Ahí está el abrazo, el apapacho y el becho. Con gran gusto y como siempre con la mayor estimación del mundo. 28 de mayo, oigan, ayer fue cumpleaños de un buen amigo, abogado, licenciado en Derecho y locutor de radio, Alex Maciel, se los comentaba yo. Lo conocía de un curso que tomé con un locutor de la XEW. Saludos, desde luego, ya ha fallecido el maestro, ya era grande, ya era un locutor nacido allá en Coahuila, en Torreón, Coahuila, era torreonés, alto el señor, espigado, le decían el sheriff, y ya les comentaba yo en algún momento que se encargaba de la parte comercial de los programas deportivos. Estaba, por ejemplo, Toño de Valdés narrando algún partido de béisbol y terminaba el inning, terminaba la entrada y entonces ellos daban paso a pues la parte comercial y ahí es en donde entraba mi maestro, Alejandro Rodríguez Morán, se llamaba él, un recuerdo hasta donde esté, mi maestro. ¿Y todo esto por qué? Bueno, pues porque ahí conocí en ese curso al buen Alex Maciel, Alejandro Maciel Guzmán, que en algún momento, fíjese, le comento esto, nunca lo había dicho, ahora estoy comentando cosas que nunca se habían comentado al aire, ¿eh? Aquí en Radio Chapultepec, que estábamos en algún momento, vino Alejandra Guzmán a entrevista y nos la encontramos y pues... llamándose él Alejandro Maciel Guzmán, le dice: yo también soy Alejandro Guzmán. Tenía razón, aunque estaba ahí medio escondido el asunto, pero bueno, se vale, está bien, está bien. 7:34, muchísimas felicitaciones a todas y a todos en este jueves. Por favor, queremos pastel, pastel, pastel. Confirmó la presidenta de la República que se le pidió a la embajada de Estados Unidos el retiro del país de dos de los agentes, los dos que quedaron vivos, de la CIA en Chihuahua. ¿Qué hacían agentes de esta agencia estadounidense de la CIA en Chihuahua cuando no es la CIA la que tiene el trabajo de ir en contra del narcotráfico? La agencia que se encarga de todo esto es la DEA, no la CIA. ¿Qué hacía gente de la CIA en Chihuahua? Entonces, pues esa es una de las preguntas que tiene que responder Maru Campos. ¿La responderá algún día? Vamos a escuchar a la presidenta de la República hablando del retiro del país de 2 de 4 agentes estadounidenses haciendo labores indebidas, irregulares en el vecino estado del norte.
2: De lo que públicamente se conoció, eran 4, 2 que lamentablemente fallecieron en el país y 2 que pedimos que, como no tenían acreditación, pues pudieran dejar el país y dejaron el país.
3: No tenían acreditación, es decir, entraron de manera ilegal, podríamos decirlo, no como agentes de la CIA, no como agentes de Estados
2: Unidos.
3: Ellos
2: entran con pasaportes legales, diplomático, como turista. Si vienen a hacer labores de inteligencia, hay un procedimiento, un protocolo, para que a través de la Secretaría de Relaciones Exteriores y del Gabinete de Seguridad se apruebe su licencia o su estadía para hacer labores de inteligencia. Entonces ellos entran legalmente a México, pero no se registraron en caso de que llevaran a cabo labores de inteligencia.
1: Son las 7:36 a.m. El Poli en crisis después de trasladarse desde el casco de Santo Tomás hasta la sede del Instituto Politécnico Nacional allá en la avenida Wilfrido Macié, en Lindavista, allá en Zacatenco. Estudiantes tomaron la dirección administrativa escolar sin violencia, abrieron las puertas de las oficinas, colocaron cartulinas y pancartas para tapar las ventanas. Bajo el llamado a no generar daños al mobiliario, hasta eso sí hay que decirlo, porque cuando hay violencia, aquí lo demandamos, señalamos y condenamos. Hoy por hoy, hay que decirlo, se comportaron a la altura esta masa de estudiantes que tomaron la dirección administrativa del Poli. Lo hicieron todo bajo el llamado de no generar daños al mobiliario. Abrieron otras oficinas para poder usar sillas y baños, eso sí, pero no hubo maltrato. Los estudiantes se trasladaron a la dirección del Poli luego de que no acudieron los titulares de las Secretarías de Hacienda, Gobernación y Educación Pública, a quienes habían pedido acudir a las instalaciones de Canal 11 para dar una respuesta por escrito a sus demandas. Entre ellas, la destitución del director general del Poli, Arturo Reyes Sandoval, además de un presupuesto extraordinario para el instituto. Bueno, ya el secretario de Educación Pública, Mario Carrillo, llamó a los estudiantes para que tengan a bien escucharlo. Vamos a ver qué pasa, porque hay ahí discrepancias. Mario Delgado reiteró el llamado a los estudiantes para que haya diálogo y emitió la noche de ayer a través de sus redes sociales un mensaje a toda la comunidad politécnica en el que, vuelve a llamar a establecer esa mesa de diálogo tan requerida, una mesa ordenada y de carácter resolutiva, dice Delgado Carrillo, a fin de atender las demandas de los estudiantes inconformes. Ya después de que todos ellos llevaron a cabo estas acciones, de haber asistido a las inmediaciones del Canal 11 en el casco de Santo Tomás, que permanece tomado, como les decía yo antes del corte, lo tomaron desde el viernes, y fueron integrantes del movimiento estudiantil del Poli, funcionarios de las Secretarías de Gobernación y Educación Pública, para establecer contacto con los estudiantes en paro, asistieron con el fin de generar las condiciones para que, como no habíamos nos habíamos comprometido, dijo Rosa Isela Rodríguez, la secretaria de Gobernación, y también Mario Delgado, pudiéramos dialogar directamente con los estudiantes. A ver qué pasa. En un mensaje de poco más de 30 minutos, anunció a través de sus redes que el director general del Poli, Arturo Reyes, le comunicó a Mario Carrillo que inició el proceso de extinción del patronato Corazón Guinda y Blanco AC, luego de que se firmó un nuevo convenio con la Fundación Politécnico. Aseguró que el proceso se realizará con transparencia y con la intervención del Servicio de Administración Tributaria, el SAT, a fin de garantizar el patrimonio de todos los politécnicos. Vamos a ver qué pasa. Hoy debe de haber ya una resolución como parte de este diálogo, se cita nuevamente a los estudiantes. El Poli informó en un comunicado la noche de ayer que terminará el convenio general de colaboración con el citado patronato y en consecuencia dará inicio el proceso de disolución de la asociación civil constitutiva o constituida, por lo que en breve sancionará en asamblea extraordinaria para su terminación voluntaria a petición de sus asociados. Reyes Sandoval indicó que la terminación anticipada del convenio suscrito del pasado 15 de diciembre se tiene sostenido con una institución bancaria todavía y en forma de generar un nuevo convenio de colaboración tripartito entre la Fundación Poli y el IPN y también el convenio de colaboración. Aseguró que beneficiarios que perciban dicha asociación en la ejecución de su objeto serán en favor, todo en favor de la comunidad politécnica. Pues esperamos desde luego en bien, sobre todo, ¿sabe qué?, de la educación en México, de que una de las grandes instituciones del país no se vea envuelta en cuestiones de malas administraciones y sobre todo de que el alumnado sea escuchado. Lo más importante es esto, que se escuchen su pliego petitorio. Si alguien tiene que ser destituido, si los estudiantes no ven con buenos ojos al director, bueno, que el director escuche y que pues sea solidario y dé un paso atrás o un paso al lado para dar desde luego paso también a que se llegue a una nueva directiva, que una nueva cabeza llegue para la tranquilidad de los estudiantes que se han movilizado en serio en la Ciudad de México y que están realizando bloqueos por el descontento que hay con las directrices del Poli.

Una investigación de mercado elaborada por el IMSS Bienestar arrojó que una empresa de nombre Zdenko S.A.D.C.B. cobra 200% más que otras compañías competidoras por el servicio médico subrogado de hemodiálisis. Nada más el año pasado, la empresa, que por cierto está ligada a la familia del político priista

más que otras compañías competidoras por el servicio médico subrogado de hemodiálisis. Nada más el año pasado, la empresa, que por cierto está ligada a la familia del político priista Roberto Madrazo, obtuvo contratos con ese instituto por alrededor de 100 millones de pesos para brindar dicho servicio médico a la derechohabiencia en el estado de Puebla. Ello a pesar de que se encuentra bajo investigación de la Unidad de Inteligencia Financiera por haber obtenido contrataciones millonarias en el sector salud mediante supuesto amiguismo y tráfico de influencias, así como por presuntamente triangular millones de pesos a empresas como BCG Limited Consulting y también al portal Latinus. El año pasado, el IMSS Bienestar adjudicó un contrato para el servicio médico subrogado de hemodiálisis en el estado de Puebla a esta empresa. 100 millones de pesos en total. Esa compañía, no obstante, consiguió renovar la contratación para este año. Una investigación de mercado que elaboró la propia dependencia encabezada por el doctor Alejandro Schwartz arrojó que el costo por servicio individual excedía en 200% la oferta de otros competidores, por lo que se procedió a cancelar las citas médicas de los derechohabientes y canalizarlos a otras empresas. Y es que, mientras hay ofertas de ese servicio con la misma calidad, por 800 pesos por sesión, Sdenco cobraba al Seguro Social hasta 2.200 pesos por terapia, lo que generaba sobrecostos indebidos. Así las cosas desde 2023. Dicha empresa, ligada a la familia del político priista Roberto Madrazo, se encuentra bajo investigación de la UIF por haber obtenido contratos millonarios en diversos estados de la República mediante supuesto amiguismo y tráfico de influencias, pues estando Roberto Madrazo ahí no nos extraña, así como por presuntamente triangular millones de pesos a la empresa BCG Limited Consulting y también al portal Latinos. ¿Le suena familiar Latinos? ¿No trabaja ahí el buen Carlos Loret de Mora y también de Mola y también el Broso, el payaso tenebroso? Sdenco fue fundada en 2017 por los socios Levín, Chassi, Dolores Santiago, Adrián Camargo Zamudio y Marilú Rivas Gutiérrez en Ciudad Neza. La alerta que observaron las autoridades financieras se debe a que la empresa se conecta con una trama asociada al negocio de la salud, que se liga a su vez con políticos del PRI y el Partido Verde Ecologista de México y otras 15 empresas privadas del sector salud. Las sociedades anónimas Disipa, Farmacéuticos Maipo, Diseño de Salud Integral, Medalfa, Grupo Fármacos Especializados, Citesco Solutions, comercializadora de productos institucionales, Mobi Medical, Thomas & Group, Medkin, Pure HD y también comercializadora Antel. En el expediente de la UIF, ahí se identifica a todas esas empresas como, escuche usted, el cártel de las medicinas, y apunta que esa red la encabeza la familia de Madrazo Pintado, ex gobernador de Tabasco, ex diputado priista y ex senador por la misma entidad, uno de los, por cierto, acérrimos enemigos de la 4T. La investigación de la Unidad de Inteligencia Financiera conecta a esta empresa Sdenco con la familia de Roberto Madrazo, no solo por las triangulaciones de recursos entre las cuentas bancarias de la empresa y el portal Latinos, sino también por la gestoría que hace Gerardo Calderón Gaxiola, supuesto pariente de Alexis Nikin Gaxiola, yerno de Roberto Madrazo. ¿Ven? Así están las cosas. Esta es una investigación que dio a conocer el día de ayer el diario Contralínea. En su edición de el día de hoy aparece esta empresa ligada a Roberto Madrazo y a Latinus, que cobra el 200% más en hemodiálisis, ni más ni menos que al IMSS Bienestar. Qué bueno que ya se dieron cuenta, qué bueno que el director general del IMSS Bienestar, Alejandro Schwartz, ya se dio cuenta de esta malicia, para que detengan estos malos manejos y sobre todo el flujo de dinero, que es dinero del pueblo que se está yendo hacia instituciones privadas. 7:47 a.m. Excelente esta información. Vamos a regresar a escuchar a quién es. Es una diputada. Le voy a decir el nombre en un momento más. El nombre de esta diputada que por el momento le quedo a deber. Es una diputada de Morena. En su propia comparecencia

Ante el Congreso de la Ciudad de México, el alcalde de Miguel Hidalgo quedó expuesto, porque por cada 10 pesos que Mauricio Tabe invierte en Las Lomas, en la colonia de Las Lomas de Chapultepec, de cada 10 pesos solo llegan 5 a otras colonias como La Pensil, y solo 3 pesos de 10 llegan a Tacubaya. Así de claro es la desigualdad que impera en la alcaldía Miguel Hidalgo. Bueno, ayer en la comparecencia de Tabe se lo hicieron saber, lo pusieron como trapeador. 7:48, volvemos a escuchar esto y más en breve.

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4: Y esto ha sido un protagonista, querámoslo o no, negativo o positivo, de 3 décadas y media de actividad radiofónica. Sí, llegó el momento de escuchar la voz de Felipe Calderón Hinojosa. Él fue presidente de México, espurio o no, pero ocupó la presidencia de 2006, de diciembre de ese año a noviembre de 2012. Se quejó el 27 de noviembre de 2009 en una entrevista con Joaquín López Dóriga de que 400 empresas pagaban solamente el 1.7% de impuestos. Se quejó así amargamente ante los micrófonos de Televisa.
5: Una cosa es cierta, Joaquín, con la baja en la recaudación que tuvimos este año, el gobierno mexicano, el Estado mexicano, recaudaba fuera de lo del petróleo que se nos está acabando, insisto, menos del 10% del Producto Interno Bruto. Es decir, una de las tasas de recaudación más bajas del mundo. En América Latina tan solo, y mira que el resto de los países de América Latina, casi todos, son más pobres que México. La recaudación fiscal fuera del petróleo es 17% del Producto Interno Bruto. ¿Qué está pasando que en México no se genera una fuerza de recaudación suficiente para enfrentar educación, salud, policía, seguridad, carreteras? Hace falta verdaderamente instrumentos que permitan una recaudación. Y mi único llamado fue ese, y lo reitero. Creo que en una situación tan grave como la que pasa México, y afortunadamente le estamos dejando atrás con mucho sacrificio de todos, lo reconozco, en esa circunstancia todos tenemos que aportar, y sobre todo aportar más quienes más hemos recibido de este país por una u otra razón.
4: Decían los empresarios en ese momento, un momento crítico de enfrentamiento por los señalamientos que hizo Felipe Calderón, que el gobierno se estaba equivocando. Así lo dijo, se lo dijo López Dóriga a Calderón en esa entrevista.
6: Llevó a un enfrentamiento verdaderamente violento, verbalmente violento, entre el presidente de la República y el sector empresarial, los organismos cúpula, ¿sí? Usted señaló que muchos no pagaban, le reclamó que 400 grandes empresas pagaran el 1.7% de impuestos, ellos le respondieron que el gobierno y que usted estaba mal informado.
4: Pues un momento álgido en el que sí, Felipe Calderón se inconformó, pero la pregunta es, ¿qué hizo para resolver ese problema? Hasta que llegó la Cuarta Transformación y Andrés Manuel López Obrador se hizo cargo del problema y les hizo ver a los empresarios lo bueno de pagar impuestos, claro, no sin antes tener algunos raspones con el sector empresarial. Miren lo que está pasando ahora con México, en donde todo mundo está volteando a ver al país. Y bueno, hasta la presidenta del Banco Europeo de Inversiones, fíjense lo que les estoy comentando, Nadia Calviño, es la presidenta, no es la presidenta de cualquier institución patito, no, es la presidenta del Banco Europeo de Inversiones, ay, ay, ay. Bueno, Nadia Calviño anunció una inversión de 3,000 millones de euros con miras al año 2030, tras la reunión que tuvo con la presidenta de la República, Claudia Sheinbaum, que estuvo la semana anterior liderando la reunión con la Comisión Europea. Aquí estuvieron personajes como el presidente del Consejo Europeo, Antonio Costa, y también la presidenta de la Comisión Europea, Ursula von der Leyen, con quien sostuvo una plática de tú a tú, la presidenta Claudia Sheinbaum. Escuchemos lo que dice Nadia Calviño, la presidenta del Banco Europeo de Inversiones.
7: El Banco Europeo de Inversiones es un socio clave a la hora de articular esta relación entre Europa y América Latina, una relación en la que podemos pasar de sumar a multiplicar el impacto sobre este nuevo orden mundial que se está construyendo ante nuestros ojos. El Banco Europeo de Inversiones trabaja en la región desde hace 45 años. En 2025 financiamos un récord de inversión con operaciones aprobadas por 3.000 millones de euros. Está claro que la cumbre de la semana pasada abre una nueva etapa en la alianza estratégica entre la Unión Europea y México, y el Banco Europeo de Inversiones va a tener un papel muy importante porque tenemos previsto canalizar más de la mitad de las inversiones que se comprometieron en esta cumbre política.
4: O sea, no nada más es el quejarte de que hay... pues los empresarios no están haciendo nada, están pagando muy poco. No, ponte a trabajar. ¿Y qué dijo doña Ariadna Montiel, la presidenta del CEN de Morena, antier, ante esta declaratoria de la gobernadora de Chihuahua de que ella desfundó un narcolaboratorio? Pues ya la desmintieron. Ariadna Montiel dio a conocer un comunicado de la Fiscalía General de la República en donde se dice que no hubo ningún desmantelamiento de narcolaboratorio alguno allá en Chihuahua.
8: Hubo un comunicado de la Fiscalía General hace algunos días donde establece que el narcolaboratorio, por cierto, no estaba desmantelado. Porque mucho se dice que fue por desmantelar un narcolaboratorio, y lo que la Fiscalía dice en su comunicado, ya tiene este comunicado más de una o dos semanas, más o menos, lo dice con mucha claridad. A ver, se los vamos a leer. ¿No tienen un micrófono? Lo que dice el comunicado, dice la Fiscalía General, este es del 13 de mayo, informa sobre los avances en la investigación iniciada a raíz de la localización de una instalación clandestina, aparentemente de producción de drogas. A ver, súbele. Al respecto, es importante aclarar que la indagatoria del narcolaboratorio que se integra en la Fiscalía Federal en el Estado de Chihuahua, o sea, la sede de la Fiscalía General, fue iniciada por comunicación telefónica de autoridades de la Fiscalía General del Estado de Chihuahua, recibida el 18 de abril, es decir, posterior a los hechos que sucedieron sobre el accidente, con posterioridad a que fue planeado y ejecutado el operativo. Adelante. Los elementos ministeriales federales y peritos de la Agencia de Investigación Criminal, con el apoyo de las fuerzas federales, al arribar al lugar, no recibieron con cadena de custodia por parte de las autoridades locales ni el área abierta, ni los indicios, ni las sustancias localizadas. Tal irregularidad fue registrada dentro de la propia carpeta federal, decretándose el aseguramiento correspondiente previa elaboración del acta circunstanciada a la que consta en diversas anomalías. ¿Qué nos está diciendo? Que no hubo tal desmantelamiento.
4: Bueno, pues para que no nos agarren fuera de lugar, ya lo dijo Ariadna Montiel, quien, por cierto, ya no nos va a dar tiempo, habló del cártel inmobiliario de Acción Nacional que hizo negocio con la corrupción y ahora, hoy por hoy, quieren negarlo. La verdad se informa con pruebas y de frente al pueblo. Lo escucharemos mañana, si Dios nos lo permite, aquí en este espacio. También van a castigar hasta con 15 años de prisión la cobranza violenta en la capital. El Congreso local aprobó una reforma al Código Penal derivado de una iniciativa de la jefa de gobierno, Clara Brugada, para introducir la figura de hostigamiento coercitivo que ocurre cuando una persona amenaza o violenta a otra persona para extorsionarla. Con la reforma, esas agresiones se castigarán aunque el agresor no obtenga el pago que pretendía. La reforma se aprobó con 40 votos a favor y 2 abstenciones. Pues ya nos vamos. Les debo la arrastrada que le pusieron a Mauricio Tabe, el alcalde de Miguel Hidalgo. Se llama Cecilia Vadillo. Ella es diputada local y presidenta de la Comisión de Igualdad de Género en Miguel Hidalgo, y bueno, pues puso como trapeador a Mauricio Tabe. Mañana lo vamos a escuchar porque es interesante ver cómo en esta comparecencia, que ahorita les digo es la comparecencia ante las Comisiones Únicas de Alcaldías y Límites Territoriales, y que marca el gobierno y políticas públicas de administración pública. Bueno, pues en cuestión de administración pública le dieron una barrida y trapeada. Mañana lo vamos a escuchar. Y también, ¿qué otra cosa quedamos a deber? Les voy a poner mañana, primeramente Dios, la voz del presidente de Brasil, que habla que va a trabajar en las aguas del Golfo de México en conjunto con la presidenta de la República, Claudia Sheinbaum. Hacen un acuerdo, anunció el presidente de Brasil un acuerdo que se llama Pemex Petrobras. Váyanse para atrás porque hay 2.500 metros de profundidad de aguas del Golfo de México y que se va a trabajar en esto. También le pone una barrida y trapeada. ¿A quién creen, Lula da Silva? ¿A quién creen que se la pone? Ni más ni menos que, sí, a Donald Trump. Bueno, lo escucharemos mañana. Ya nos vamos. Gracias por habernos acompañado. La invitación es para que, como siempre, el día de mañana, puntuales en punto de las 7 de la mañana, puntuales como un inglés. Soy Javier Rodrigo Ruiz en la producción total de contenidos, la coordinación y la conducción de este servicio informativo aquí en Radio Chapultepec. Que tengan un excelente día.
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10: En el primer trimestre de 2026, la precariedad laboral de la población ocupada en México aumentó debido al incremento del empleo informal, mayor número de plazas sin acceso a instituciones de salud, informó el INEGI. Estas personas se autoemplean principalmente en micronegocios, en medianos establecimientos o incluso sin ellos, y para romantizarlos les llaman emprendedores, cuando es la falta de empleos formales lo que los obliga a buscar la subsistencia. Hablamos del más del 50% de la población ocupada en México que trabaja en condiciones de precariedad laboral, con ingresos por debajo del umbral mínimo o en jornadas excesivas con baja remuneración y que nunca alcanzará jubilación.
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2: La recomendación de alerta es denuncia en caso de acoso y ya no se diga de una violación. Y por eso sorprende cuando las autoridades no reaccionan ante una denuncia. Por eso es tomar en cuenta que la Comisión Nacional de los Derechos Humanos manifestará su profunda preocupación ante las denuncias de violencia y acoso sexual de personas médicas residentes del Hospital Infantil de México Federico Gómez. Y eso que el personal inició un paro de actividades es parte del acoso sexual. Hay hostigamiento laboral, intimidación y abuso de autoridad, presuntamente cometido por las autoridades directivas de ese hospital, en algo que debe de investigarse a fondo.
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2: La recomendación de alerta es denuncia en caso de acoso y ya no se diga de una violación. Y por eso sorprende cuando las autoridades no reaccionan ante una denuncia. Por eso es tomar en cuenta que la Comisión Nacional de los Derechos Humanos manifestará su profunda preocupación ante las denuncias de violencia y acoso sexual de personas médicas residentes del Hospital Infantil de México Federico Gómez. Y eso que el personal inició un paro de actividades es parte del acoso sexual. Hay hostigamiento laboral, intimidación y abuso de autoridad, presuntamente cometido por las autoridades directivas de ese hospital, en algo que debe de investigarse a fondo.
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4: ¿Te sientes triste? ¿Estás enojado? ¿Enfermo? ¿Piensas que la vida ya no tiene sentido? Mira, lleva tu mano al corazón y percibe la sinfonía de la vida que palpita en ti. La vida que te entrega el arquitecto del universo en cada amanecer, así envuelta como regalo en un día nuevo para estrenar. La vida que no termina ni con la llamada muerte, porque con un solo pensamiento y un sentimiento de amor puedes estrechar fuertemente y decirle te amo a él, a ella, que físicamente, solo físicamente, ya no están. Y a ti, en ese lenguaje silencioso con el que habla Dios, te dice, tantas cosas, pero hay que poner atención. Te dice que sin importar el fondo emocional que estés viviendo, lo oscuro de la noche por la que atraviesas, o lo profundo del abismo en el que te encuentras, hasta ahí llega la mano extendida del Creador para invitarte a ponerte de pie, dirigir la mirada al cielo y percibir en lo grande, en lo pequeño, en lo finito, lo infinito, su grandeza sin límite, su amor sin condición. Y te lo dice de tantas y tantas formas, pero hay que poner atención, guardar silencio, escuchar al corazón. Percíbele en la brisa fresca que acaricia tu rostro, en el brillo de una estrella, en la luz, el calor del sol, en el canto, el vuelo de las aves, en el aroma, el color de las flores, en la sonrisa de un niño, la bendición de un anciano, en cada latido del corazón y en las mil formas con las que el arquitecto del universo, creador de cielo, de mar y de tierra, te dice que vive en ti y está siempre contigo.

0: ¿Qué tal? ¿Qué tal? ¡Qué gusto! ¡Qué gusto poder saludarte y llegar hasta ti a donde quiera que nos estés sintonizando a través de Radio Chapultepec! Estamos transmitiendo para ti completamente en vivo y en directo. Así es que desde este momento yo te digo, llámanos, llámanos ya, haz contacto con nosotros, comunícate cuanto antes al 55 55 41 43 19. Comunícate también al 800 00 274 34. No dejes de llamarnos ya desde ahorita, porque hoy tenemos un tema muy interesante, un tema formulado en forma de pregunta. ¿Estás viviendo como tú quieres vivir? ¿Cuál es tu respuesta? A ver si nos lo empiezas a comentar en los números que te acabo de comentar, que te acabo de dar. ¿Estás viviendo como tú quieres vivir? Pero no solo me digas sí o no. Cuéntanos a qué se debe. ¿Cómo te hace sentir tu respuesta? ¿Te sientes feliz? ¿Te sientes frustrada, frustrado? ¿Estás triste? ¿O acaso con decepción? ¿Qué nos dices al respecto? ¿Estás viviendo como tú quieres vivir? Es nuestro tema. Este, repito, a modo de pregunta, pregunta que te hago de manera directa. ¿Estás viviendo como tú quieres vivir? Escuchamos tus respuestas en los teléfonos o te leemos aquí en el YouTube. Gracias de antemano. Empezamos de lleno, no sin antes invitarte a llamar también para la cadena de oración, para las mañanitas, para platicarnos tus dudas, tus inquietudes, tus anhelos, tus broncas, tus problemas y todo lo que nos quieras compartir. Héctor Pureco es el productor del programa. En la coordinación de producción está el dúo dinámico. Ellos son el Güero, Óscar García y Josué Rafael. Gracias también en los teléfonos a mis compañeros del CECID, que ya te están atendiendo, que ya te están contestando. Gracias en los controles técnicos a Freddy Bedoya, allá en la cabina de Radio Chapultepec. Y gracias, gracias a ti por permitirnos estar siempre contigo.
1: 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En las notas breves y enriquecedoras de hoy, ¿sabías que en noviembre de 1991, el corredor mexicano Salvador García Melchor ganó la maratón de la ciudad de Nueva York, Estados Unidos? Esto compitiendo contra más de 17.000 atletas de todo el mundo. En el año de 1995 volvió a ganar esta competencia. Así nos vamos al pronóstico del tiempo. 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
0: Pues ya empieza a haber una recuperación en cuanto a sol. Ya hoy no estará tan nublado, no todo el día, y empezaremos a ver aumentos graduales en la temperatura máxima. El día de hoy, 25 a 26 grados, nos marcan 28, pero no, aún así no alcanzaremos los 28 grados todavía. Tenemos una posibilidad de lluvia baja, pero está latente. Repito, muy baja la probabilidad, no llega al 40%. Sin embargo, está latente. Tómenlo en cuenta, no quiero que los vaya a tomar desprevenidos. Estamos en la segunda lista en intervalos de chubascos, así es que la probabilidad de que estos ocurran sigue presente. Tómalo en cuenta, toma precauciones y prepárate con ropa quitapón, porque si se siente fresco en la mañana, así mismo será en la noche, pero a lo largo del día hará incluso calor.

0: Bueno, pues vamos a empezar de lleno con nuestro tema de esta mañana. Repito, tema formulado hoy como pregunta. ¿Estás viviendo como quieres vivir? Tu respuesta tiene muchas connotaciones. Hay quien podrá decir, sí, estoy completamente feliz, plena, pleno y con una sensación de realización total y absoluta. Habrá quien diga, no, yo me siento triste porque por más que quiero estar bien, tengo una enfermedad que no me lo permite. Habrá quien también por gusto se echa a perder el día por cualquier cosa. Es que volteaste para otro lado cuando yo te volteé a ver. Es que dijiste blanco cuando yo dije negro. Es que no contestaste lo que yo esperaba que contestara. Y ya te echaste a perder todo el día. ¿Estás viviendo como quieres vivir? ¿A qué crees que se deba? ¿Lo uno o lo otro? ¿El que estés totalmente plena, feliz, o el que estés con una sensación de frustración total y absoluta? ¿A qué se debe? ¿En qué repercute? ¿De qué viene? ¿De dónde sale? Hoy nos lo va a platicar la doctora Raquel Levinson a lo largo de este programa. Te invito a que te comuniques para que nos digas tus propias impresiones, tus propias opiniones al respecto. Llama, te doy los números con mucho gusto, son el 55 55 41 43 19. También puedes utilizar el 800 00 274 34. No dejes de llamarnos, no dejes de hacer contacto con nosotros y dinos si estás viviendo como tú quieres vivir. Te recuerdo que las formas de comunicación, sí, son los teléfonos, la más directa, la más concreta, en donde puedes plasmar exactamente lo que nos quieres decir. Pero también tienes otras dos alternativas. Uno, el chat del YouTube si nos sigues por internet. Ahí, solamente si es en vivo, puedes poner lo que quieras. Si necesitas, por ejemplo, mañanitas, cadena de oración, lo único que te pedimos siempre con énfasis y lo subrayamos, ponle esa expresión. ¿Qué es cadena de oración? Escribe las tres palabras: cadena de oración. ¿Para quién? ¿Por qué motivo? Si son mañanitas, ponle la palabra mañanitas. ¿Para quién? ¿De parte de quién? ¿El motivo? Y si quieres ponerle algún mensajito. Eso es todo, para que tengas la certeza de que puedes ser tomado en cuenta. Hay una tercera vía de comunicación directa, que es el correo electrónico. Puedes utilizar cualquier día, cualquier hora, el correo siempre contigo rc@yahoo.com.mx. Repito, siempre contigo rc@yahoo.com.mx. Este llega directo al programa. Si de antemano te pido paciencia y hasta disculpas si no contestamos de inmediato, ya que son muchos los que se llegan a juntar en cualquiera de las tres vías, llamadas telefónicas, mensajes en el chat o correos electrónicos. Entonces vamos a darle su tiempo, ten paciencia, pero también ten la certeza de que nada queda en saco roto, todo lo tomamos con respeto, con cariño, y aunque no salga el mismo día que tú lo envías, si fuera el caso, una de dos, se te da seguimiento, por ejemplo si es correo, por esa misma vía, o se leerá mañana o pasado. Vamos, no se pierde tu comunicación, eso sí puedes tener la certeza. Bueno, pues vamos a hacer una pausa para empezar de lleno con el tema de este día. vamos, por favor, a recordarte para que le avises a todos en dónde estamos. Es Radio Chapultepec 560 de AM, de lunes a viernes, de 10 de la mañana a 12 del día. Esto ya comenzó y después del corte continuamos siempre contigo.
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0: Bueno, pues ya estamos de regreso y vamos a empezar de lleno nuestra emisión. Como te había comentado, el tema de hoy está formulado como pregunta. ¿Estás viviendo como tú quieres vivir? Yo te pido que en tu respuesta incluyas cómo te sientes al respecto. ¿Por qué es tu respuesta? ¿Realmente estás viviendo como tú quieres vivir? Si lo analizas, esta pregunta tiene muchas vertientes. Tienes que escarbar en muchas áreas de tu vida cuando la respondas. Vamos con la doctora para que nos hable al respecto.
1: Gracias, Orlando. Y sí, reitero la pregunta: ¿estás viviendo como tú quieres vivir? ¿O es tu vida un mar de conflictos y de problemas? Tú tienes la respuesta. Y en el dado caso que tu vida sea un mar de conflictos, de problemas, de obstáculos, ¿a qué lo atribuyes? ¿Qué está pasando? ¿Qué estás enfrentando en estos momentos que no te permite vivir como tú quieres, como tú quisieras vivir? Si estás viviendo en la plenitud, en la armonía, en la abundancia, en la salud, en todas las cosas hermosas que fluyen de la mente divina, del amor de Dios, comparte a qué lo atribuyes, qué estás haciendo para vivir en esa plenitud. Pero sí tenemos que hacer ese autoanálisis con mucha honestidad, Orlando, porque no es que me vaya bien en una área. Estar bien, como quisiéramos, como el corazón lo anhela, es estar bien contigo, con tu familia, con tu entorno, con tu empresa, con tu país, con la humanidad entera, con la naturaleza, con los animalitos. Estar en armonía realmente. Porque recuerda, ayer hablábamos, aunque someramente, de cómo estamos interconectados cuánticamente, que somos uno solo en la mente divina, en el corazón de Dios. Entonces, estar bien, cuando digo, bueno, yo estoy bien, pero fulanito no, perenganito no, están cerca de ti, no para que soluciones problemas, ni los andes cargando, ni mucho menos, pero están cerca de ti para algo, para inspirar en ti compasión tal vez el poner límites y reglas, algo. Pero si estás tú en ese entorno, en ese contexto, es porque tenemos algo que hacer cada uno de nosotros. A lo mejor guardar silencio, a lo mejor extender la mano para que vuele, pero siempre hay algo importante que tenemos que hacer cada uno de nosotros. Pero partimos de la pregunta: ¿estás viviendo como tú quieres vivir? ¿O es tu vida un mar de conflictos, de problemas, de contrariedades, de obstáculos? Por favor, esa respuesta la tienes tú. Y como te decía, si lo que estás viviendo no es lo que tú quieres, si es una serie de problemas, de obstáculos, tengo pero no me alcanza, dice que me quiere pero no está conmigo, hay discordias, hay achaques, enfermedades, ¿a qué lo atribuyes? Me encantaría que esta emisión la hiciéramos juntos, interactuando para, en base a tus preguntas, tus inquietudes, tus aportaciones, ir enriqueciendo el tema y que sea un programa de mucha riqueza para todos. Entonces, si estás viviendo como tú quieres vivir, felicidades. En todos los aspectos de tu vida estás chiquitiguau, así que qué maravilla. En mi cuerpo, en mi mente, en mi espíritu, en mi hogar, en mi familia, en mi empresa, en mi trabajo, en mi entorno, con mis vecinos, con mi patria, con mi familia, humanidad. Entonces te pido, ¿qué es lo que estás haciendo? Comparte para que te des cuenta que esto que estás viviendo tiene algo que ver con lo que hay en tu mente, con lo que hay en tu corazón. Y entonces, pero si estás viviendo toda esa serie de problemas y no salgo de una, pero ya estoy en otra, a ver, yo te preguntaba, ¿a qué lo atribuyes? cuál es la causa o las causas que tú consideras que están interfiriendo en esa plenitud. Es que mi papá está enfermo, es que me corrieron del trabajo, es que... ¿qué hay? Porque de ahí partimos. La realidad que estamos enfrentando, verla tal cual es, para poderla enfrentar y transformar. Eso va a ser la enorme diferencia, porque no es decir estamos bien, muy bien, pero hay carencias, hay discordias, hay achaques, hay enfermedades, hay tupidito de todo lo que no queremos vivir. Recuerda, hacer como que no pasa algo no quiere decir que no pase. Y cuando menos piensas, el problemita que comenzó del tamaño de una, vamos a decir, una bolita de nieve, una bolita de ping-pong, de repente se convierte en una luz que te cae encima y no te permite ni siquiera respirar. Entonces, reitero, ¿estás viviendo en plenitud? Comparte. Pero si estás viviendo con problemas y conflictos, a ver, por favor, ¿se lo estás achacando a la infidelidad del marido, al alcoholismo de tu hijo, al ogro de tu jefe, a los vecinos que son inconsecuentes, inconscientes? ¿A quién le atribuyes tus problemas, tus conflictos, tu no sentirte en la plenitud en este día o en varios días de tu vida? ¿Ya lo tienes claro? ¿Quién es el culpable? ¿O qué situación te está haciendo sentir tan mal, tan agobiado, tan agobiada, tan dividido? ¿Qué te lo hace sentir? Entonces, ya tenemos ahí en la mira quién es responsable. La infidelidad, ¿qué te parece? Comenzamos con la infidelidad del marido. Bueno, no puedo ser feliz porque mi marido me es infiel, no es la primera vez que lo hace, sin embargo me pide perdón, quiere que regresemos, pero yo estoy con la duda, con la inquietud, no sé si regresar, no sé si creerle, ¿no? Porque ya van varias veces que me pone el cuerno. Bueno, y ahí tienes el problema, ya tienes al atacante, por así decir, y esto no me permite ser feliz. Mi vida se ha convertido en un infierno, me quita el sueño, no puedo comer, lo que como me hace mal, siento que vivo en una nube gris que me persigue a todos lados. ¿Ya tienes ahí clarito? Bueno, perfecto, ese es tu motivo, tu razón por lo que no puedes ser feliz. Entonces estamos esperando a que el marido cambie, que realmente las palabras de arrepentimiento que te está diciendo y que quiere volver sean sinceras, pero viene la duda inmediatamente. Es que ya me lo ha hecho en otras ocasiones, me dice que me ama, que me quiere, que ya no volverá a pasar, y vuelve a pasar. ¿Te das cuenta? Tú estás entregando las riendas de tu existencia, tu felicidad, tu plenitud, a una persona inconsciente, una persona que seguramente tiene un niño interior lastimado, que quiere hacer las cosas bien pero no puede, sin embargo no es capaz de reconocer que tiene problemas, que necesita ayuda, que cuando le propones tomar terapia psicológica y demás se burla, eso no es para mí. Bueno, pues date cuenta entonces. Vuelves a abrir el pecho, vuelves a creer y prepárate para la siguiente caída, porque de lo que sigue vas para peor. ¿Por qué? Porque sí quiere, pero no puede. Lo importante es que tú te des cuenta de la situación para poner un alto y decir, mira, quiero creerte, pero no puedo porque no es tu historia o nuestra historia ha sido de promesas que no se cumplen, de caídas. Y que te levantas y me arrastras a mí a una nueva caída. Entonces, yo sí estoy dispuesta a un retorno, pero tomando terapia. Terapia individual, terapia de pareja, ya el terapeuta nos indicará cuál es el camino. pero tomar una decisión de regresar o terminar sin que tú tomes terapia y yo, para mí sería muy demasiado arriesgado. Y estás poniendo una plataforma de trabajo, pero para tener herramientas suficientes para tomar una decisión. Y si él te dice, no, yo no quiero, yo no voy a hacer nada, yo esto, perfecto, ya te está marcando el camino. Entonces, abócate a ti, a estar bien, a no depender de él, y verás cómo la vida se torna diferente. Difícil, momentos difíciles, pues sí los hay, pero decía Buda, el dolor es inevitable, el sufrimiento opcional.
0: Vamos a hacer una pausa, regresamos con este tema y tus respuestas. Vuelvo a preguntarte, ¿estás viviendo como tú quieres vivir? ¿Y qué representa esto para ti? ¿Por qué no nos lo platicas en el 55-5541-4319, en el 800-00-27434 o bien en el chat del YouTube? Estamos al pendiente de tus respuestas. Hacemos una pausa y continuamos siempre contigo.
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2: Nos dice Ana Luisa Hernández, qué bonito se siente decir a quien uno quiere que tengan un día fantástico y feliz, con muchas bendiciones, además de momentos bellos, de esos que dejan huella. Les deseo lo mejor del mundo mundial, guapos y bellos doctores Levinston y Orlando, amigos del alma. Saludos con cariño para el dúo dinámico, la gran familia siempre contigo y todos en el CECID, en especial a Solecito Preciosa. Dios les bendiga y cuide siempre. En cuanto al tema, hoy puedo decirles que gracias a Dios, hoy por supuesto que sí estoy viviendo como yo quiero. Tengo la dicha de estar tranquila, rodeada de paz y amor de quienes amo. Y no importa qué pase, aunque me ha costado mucho trabajo, continúo en el camino de ser para mí y quien se acerque a mí lo mejor. Por eso es importante retroalimentar mi alma y mi mente con buenos conocimientos y consejos. Gracias por siempre estar conmigo. Los quiero mucho. Qué hermosa Ana Luisa y felicidades por estar viviendo como tú quieres vivir. Es cuestión de tomar la decisión, de dar ese paso. Yo te invito a que tú reflexiones al respecto y contestes la pregunta: ¿estás viviendo como tú quieres vivir? Les decía al inicio del programa, habrá quien diga: sí, me siento pleno, plena, realizado, realizada. Habrá quien diga: no, yo estoy muy mal. Por ejemplo, pues acaba de poner la doctora el ejemplo de la infidelidad de la pareja. Podría ser de una enfermedad. Yo quiero estar bien, pero tengo una enfermedad crónica que no me lo permite. Bueno, aquí puse los dos polos, pero también está quien aparentemente tiene todo el deseo de estar bien, de tener felicidad, de estar contenta, contento, y en un instante cambia. ¿Por qué voló la mosca? ¿Por qué no me volteó a ver cuando yo le volteé a ver? ¿Por qué no contestó lo que yo quería que contestara? Y en ese momento me enojo, hago berrinche y echo a perder mi día, y además el día de quienes me rodean. Qué triste, pero ¿con qué frecuencia ocurre eso, doctora?
3: Así es, Orlando. De verdad, por eso es importante que aterricemos y que analicemos a quién le estás entregando las riendas de tu existencia. ¿Estás en plenitud? ¿Estás viviendo como tú quieres vivir? ¡Qué maravilla! Ya aprendiste a voltear al cielo, a tocar el corazón y sentir la sinfonía de la vida que palpita en ti. Y saber que hay momentos difíciles, oscuros, sí, pero que cuando estamos tomados de la mano de Dios, todo fluye para bien y que todo es un aprendizaje, una lección y por lo tanto una bendición. Pero regresamos al caso, es que yo no puedo ser feliz, otro ejemplo, porque mi hijo es un alcohólico, además es adicto, es irresponsable, es majadero, es esto. A ver, ok, ¿cómo voy a ser feliz con un hijo con esas características que no entiende por más que le digo, por más que... Alto, hacemos un alto. ¿Esa es tu realidad? No puedo ser feliz. A ver, dígame, ¿cómo voy a ser feliz con esta situación? ¿Con un hijo alcohólico, un hijo drogadicto, majadero, irresponsable? Bien. Aquí estamos frente a una situación, volvemos a lo mismo, tu dependencia de la felicidad depende de algo externo. Y me dirás, ¿pero cómo no me va a doler mi hijo? ¿Cómo no? Claro, pero de eso a estarle levantando la canasta, consecuentarlo. Mira, decía Albert Einstein, ¿cómo esperas obtener resultados diferentes si sigues haciendo lo mismo? Ya hablé con él y entendió, no. Pero ya le dije, ¿y te hace caso? No. ¿Va mejorando en algún sentido? No, está peor. Bueno, entonces lo que estás haciendo no es lo correcto. Ya sería un gran paso. Es que es mi hijo, ¿cómo no me va a doler? No estamos diciendo que no te importe. Al contrario, precisamente porque me importa, porque lo amo con todo mi ser, porque daría la vida por él. Lo que estoy haciendo no funciona, no estoy haciendo lo correcto, pido asesoría, tomo una terapia, pregunto en el programa que siempre está abierto, dispuestas para darte orientación. Pero seguir haciendo lo mismo bajo la bandera de que es mi hijo y cómo no lo voy a ayudar, cómo no lo voy a apoyar, los resultados son los que tú esperabas, son los que quisieras para tu hijo, ¿no? Entonces no estás haciendo lo correcto. Y si esperas ver resultados diferentes, tienes que cambiar. Y de entrada, ¿quién tiene la adicción? ¿Tú o tu hijo? Mi hijo. ¿Quién tiene que tomar terapia, ir a un grupo? Los dos. ¿Sí? Porque en el caso de alcohólicos adictos, hay grupos de alcohólicos anónimos, adictos anónimos, está el grupo Nuevos Amigos, que trabajan con las dos estigmas, por así decirlo, además el niño interior, están trabajando de una manera muy rica, pero él tiene que hacer algo para salir adelante. Si tú crees que estarlo consecuentando, regañando, hablando con él, mira, una persona inconsciente no te escucha, no entiende. Los que debemos ser conscientes y darnos cuenta somos nosotros. ¿Darme cuenta de qué? De que no te entiende, de que no te escucha. Entonces, en los momentos de que haya lucidez, que de sobriedad, ya poner límites y reglas. Me dijo, tú elegiste un camino de infierno y vas para peor. Pero hay salida, hay grupos, hay terapia. No, que yo, perfecto, yo voy a respetar lo que tú decidas, pero vas a respetar también lo que yo decido. Yo quiero vivir tranquila y en paz. Por lo tanto, si sigues con ese camino de adicciones, aquí no puedes estar, busca dónde ir. Y sientes que se te va la vida y que el corazón se te hace pasita y demás, pero en esos momentos te fortaleces con ese ser supremo, la individualidad de Dios que está en cada uno de nosotros. Cristo Jesús lo decía, el reino de los cielos está dentro de ti mismo, y decía que no se turbe tu corazón y tu mente, porque estoy contigo hasta el final de los tiempos. Entonces ahí está, le pides esas palabras, esa sabiduría, esa fortaleza, a sabiendas de que, Señor, yo suelto, yo abro la palma de la mano para que pueda tomar su camino, pero siempre en oración, bajo tu guía y protección. Deja que Dios haga la chamba, lo que le corresponde a Dios, y deja que tu hijo haga lo que le corresponde y a ti lo que te corresponde. Pero estar toda la vida sufriendo, llorando, amargándote la existencia porque tu hijo es alcohólico y adicto, pues síguele, vas para peor. Y así podríamos ver, por eso te digo, tu participación es importante, porque en cada caso vamos a ver a qué le estás entregando las riendas de tu vida para echarla a perder, para vivir en conflicto, en mezquindad, en egoísmo, en carencias, en achaques, en enfermedades, en tragedias incluso. ¿En dónde está tu mente? ¿En dónde está tu corazón?
2: Nos dice Giovanna Bravo, hola, buenos días, mis queridos doctores. Yo estoy feliz porque ayer fui al Cecida a comprar mis productos y me dieron mi paraguas, está hermoso. ¿De qué color te lo llevaste, Giovanna? El que es totalmente transparente está precioso. Todos, la verdad que todos están muy bonitos. Dice, no estaba Ruth, pero quiero decir que la atención y la asesoría fue igual de buena que siempre. Mil gracias, los amo.
3: Qué hermoso, un abrazo gigante. Y qué bueno que tengas productos que tú sabes que te ayudan en todos sentidos a recobrar la salud. Y tu paraguas, pues ahorita el tiempo lo exige.
2: Además me dice, compré el barbasco, ¿me podría ayudar con orientarme con los beneficios? Sirve para muchas cosas, es un regulador hormonal maravilloso. Entonces, cuando ya estás en climaterio o incluso en menopausia, el suplirlo, vamos, el tomarlo, suple la organización hormonal que requieres, porque en la menopausia hay muchos cambios hormonales. Este suple la parte de la organización hormonal y de esa manera los síntomas de la menopausia se atenúan, pero muchísimo. Además, por ejemplo, si lo usas de forma tópica, o sea, local, una crema, pues, de barbasco, te va a ayudar al hacer esa reorganización hormonal, pues permite que la piel haga su función de manera más sencilla sin verse afectada por esta desorganización que hay en la menopausia. Y eso, ¿cómo se traduce? Pues la piel va a estar más humectada, más elástica, en fin. Así es que no sé cuál compraste, si el tomado sería dos tabletas de una a tres veces al día. Si compraste la crema, con que te la pongas una vez al día es más que suficiente. Aurelia Arellano, vamos a empezar a aprender con los más grandes y guapos maestros. Un abrazo fuerte y claro, con el gran equipo siempre contigo aquí, ya listos.
3: Hermosa.
2: Ya tomamos nota de tu cadena de oración.
3: Orlando, le quiero dar hoy tuve la oportunidad de abrazar, saludar con mucho cariño a nuestra querida Nancy Posadas, que viene desde Michoacán con su mami. Me dio mucho gusto y de verdad un abrazo gigante. Y ayer tuve la oportunidad también de coincidir con Patti Patiño, tan hermosa, de verdad que me dio un obsequio que representa tanto, pero el abrazo, la cercanía, sus palabras invaluables, de verdad, es un privilegio coincidir con gente tan querida.

0: palabras invaluables, de verdad. Es un privilegio coincidir con gente tan querida.
1: Lili Mejía también nos saluda, dice: buenos días, mis hermosos doctores. Escribo para darles las gracias por ayudarme a ver la vida de una manera diferente y saber que hay adversidades, pero que estando con Dios, todo estará bien.
0: Claro, es que se hace la diferencia enorme. Andar aquí perdidos en la oscuridad de la inconsciencia, el rayito de luz está en tu propio corazón.
1: Hacemos una pausa.
0: Regresamos muy pronto.
1: Y después del corte continuamos siempre contigo.
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0: el camino. De verdad es que nos quedamos ante cada evento que llega a nuestra vida, Orlando. Tenemos siempre dos opciones: reír o llorar, tirarnos en la lona, ponernos de pie, fortalecidos y tomarnos de la mano de Dios y saber todo pasa, solo Dios queda. Estamos en una escuela, en nuestro planeta, en nuestra oportunidad de esta vida maravillosa, ese aprendizaje de evolución y nuestro destino, por así decirlo, cumplir nuestra misión es encontrar a Dios, no sentirnos separados de Él, sentirle tan cerquita y decir, ya te encontré, Señor, estabas en mí, en cada latido del corazón, en las células que se renuevan y al estar en mí, estás en la vida, en mis semejantes, en los animalitos de cielo, de mar, de tierra, en la naturaleza, sentirnos parte de la vida, lo que divide nos separa de la fuente generadora de toda vida, del amor de Dios. Entonces, el estar, y cuando nos hacen esos comentarios, estoy bien porque he aprendido a voltear al cielo, estoy bien porque he aprendido a tomar la responsabilidad de mis decisiones, estoy bien porque me doy cuenta que no camino solo ni sola. ¿A dónde nos lleva esto? Atención. Este estar bien, independientemente de las circunstancias, hemos aprendido a voltear a nosotros, a no depender de nada externo. No porque no duela, no porque no lastime, no porque no importe, pero tenemos esa fuerza, esa fortaleza interior para salir a transformar la realidad, para poner límites y reglas. Ya pusimos el ejemplo del marido infiel, que vuelve a pedir perdón y perdóname, yo te amo, quiero regresar contigo y vuelvo a caer y vamos para peor si no se hacen verdaderamente cambios dramáticos, sustanciales. Con el hijo alcohólico, drogadicto, sufriendo, llorando, quejándome, y ha mejorado, darnos cuenta, lo que estás haciendo está funcionando, no, pues la verdad no, pero ¿qué hago? Es mi hijo, pues creer en que los valores que le enseñaste, el saber que Dios responde cuando hacemos oración y que aunque esté la situación oscura, difícil, realmente confiar en Él, sentirle cerquita, es saber y sentir que si Dios está a cargo, todo, todo está bien. Por otro lado, a ver, no, yo no puedo estar bien porque cuando no tengo un achaque, tengo otro, me duele el callo, me duele el total, alto, alto. O sea, ya te das cuenta, ese es mi problema. Y por lo tanto, no puedo estar bien, de ninguna manera puedo estar bien. Y no es cosas externas, eso me pasa a mí, a mi cuerpo. Aquí ya damos otro salto importante. ¿Quién eres tú? Pues Chencho Pérez, Juana María López. Le pregunté, ¿quién eres? No, ¿cómo te llamas? Y así podríamos hacer una larguísima lista. ¿Y quién soy? Profesionista, soy ama de casa, soy católica o soy musulmán. O sea, lo que quieras. Y te diría en cada situación, no te pregunté tu religión, no te pregunté si eres casado o casada, no te pregunté si tienes hijos, ¿quién eres? Ya escucho a la gran mayoría, criatura amadísima de Dios, y ahora lo sabemos, fractal de la conciencia cuántica, la fuente generadora de toda vida. Muy bien. Entonces también decimos, bueno, ¿quién observa, quién dice? ¿Quién dice me siento mal? Tu cuerpo es el vehículo que Dios nos ha regalado para deambular en esa tercera dimensión, en este plano maravilloso, pero no eres tu cuerpo. Hay algo más que se llama conciencia, el darte cuenta, el poder observar, estar observando tus pensamientos, tus sentimientos. ¿Quién observa? Pues yo. La individualidad de Dios en ti. Pero entonces tu cuerpo, efectivamente, ya no estás dependiendo de Chencho, de María, de lo que sea, aparentemente, pero de algo que no te define a ti. Y el cuerpo, ¿por qué se enferma o por qué estás viviendo estos achaques? tenemos que analizar nuestra alimentación, nuestra calidad de sueño. La alimentación, porque todo lo que comemos, bebemos, lo que ingerimos, es lo que le da vida a tus células. Imagínate unos chetos con una Coca-Cola, pues como antojito está muy bien, pero como alimentación estás alimentándote con muerte, con algo que no tiene vida. Es importante incluir verduras, vegetales, frutas, incluso la proteína animal, en fin. Muchos dirán que yo no quiero comer animalito. Es tu decisión, pero hay otras fuentes de proteína. Entonces, ¿cómo es la alimentación? Teniendo conciencia de que lo que comes es lo que te da salud o enfermedad. Tu calidad de sueño, porque nos dicen las neurociencias, a las 11 de la noche empieza el proceso de regeneración, de limpieza del neuronal de tu cuerpo y el sistema linfático. Entonces, es muy importante que a las 11 de la noche ya estés por lo menos en ese proceso de sueño, para permitir que la actividad nocturna de limpieza, regeneración, creación de neuropéptidos y neuroquímicos que van a favorecer tu sueño profundo y un despertar lleno de vitalidad, de energía, depende de la calidad de tu sueño. Entonces, tenemos que, ya decía, cuidar la alimentación, cuidar la calidad de sueño y las emociones y tus pensamientos. ¿Qué estás pensando? ¿Qué estás? Yo les pregunto con cierta regularidad. Si tus pensamientos fueran tu alimento, ¿te estarían nutriendo o envenenando? Tú tienes la respuesta.
1: Bueno, pues vamos a hacer una pausa. Te recuerdo los teléfonos en el estudio: 55 55 41 43 19. También puedes utilizar el 800 00 274 34. No dejes de llamarnos. También utiliza el correo electrónico siempre contigo: rc@yahoo.com.mx. Y ahora hacemos una pausa. Esta pausa la hacemos festejando.
0: Claro que sí, con mucho cariño felicitamos a Vero. Verónica García Pérez, ella es hermana de nuestro queridísimo güerito. Y por lo tanto, tus hermanos Shelly, Jackie y Oscar te desean lo mejor de lo mejor. Te dicen que te aman con todo el corazón y le piden a Dios que bendiga cada día de tu vida.
1: Leslie Danaí Jiménez Hernández está cumpliendo 3 años, la pequeñita Leslie Danaí. Su abuelita Marina Flores la felicita y le dice que la quiere mucho y le desea lo mejor.
0: ¿Qué tal? Felicidades, chiquita. Norma Valdés cumple años y Lourdes Zamora le desea que Dios te llene de bendiciones y que todos tus sueños se hagan realidad.
1: Ayac Said Díaz Malagón está cumpliendo 16 años. Laura Hernández le dice que es un excelente estudiante, hermano e hijo.
0: Ándele. María del Rosario Contreras Carrillo cumple años. ¿Y qué crees? Tu esposo Pedro Escobar te dice que te ama con todo el corazón. Le pide a Dios que te bendiga siempre y te desea lo mejor de lo mejor.
1: Otra cumpleañera es Mariana Sánchez. Xochitl Alcántara le pide sus mañanitas y le desea lo mejor. Blanquita Martínez pide mañanitas para su hijo Reyes Adolfo García Martínez por su cumpleaños, que es mañana. Le dice: te amamos mucho y con todo el corazón, y recuerda, todo estará bien. Ellos nos llaman desde Guadalajara. Así es que para él y para todos los que hoy tienen algo que festejar, nosotros les deseamos felicidades.

0: Dice Candelaria Rodríguez: estoy muy agradecida con Dios y sus enseñanzas, doctora. He asumido mi responsabilidad en las decisiones que he tomado. Me ha costado soltar y perdonarme, y he podido poner límites, y así vivo con tranquilidad.
1: Exacto, qué maravilla. Ahí está la pauta,

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3: En el primer trimestre de 2026, la precariedad laboral de la población ocupada en México aumentó debido al incremento del empleo informal, mayor número de plazas sin acceso a instituciones de salud, informó el INEGI. Estas personas se autoemplean principalmente en micronegocios, en medianos establecimientos o incluso sin ellos, y para romantizarlos les llaman emprendedores, cuando es la falta de empleos formales lo que los obliga a buscar la subsistencia. Hablamos del más del 50% de la población ocupada en México que trabaja en condiciones de precariedad laboral, con ingresos por debajo del umbral mínimo o en jornadas excesivas con baja remuneración y que nunca alcanzará jubilación.
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0: Bueno, pues ya estamos de regreso. A usted le quedó un pendiente de mañanitas,
1: sí,
0: doctora.
1: Qué pena, pero con todo el amor hasta el cielo, esta mañanita, bueno, y la felicitación con todo el amor, es para Agustín Villalara. Es el papi adorado de María de Lourdes Villa, que le manda abrazos, bendiciones hasta el cielo y le dice que vive siempre en su corazón.
0: Pues hasta allá la felicitación. Nos escribe Malu Moreno, nos dice cosas como siempre muy bonitas y dice: les cuento, mis queridos angelitos, que sigo mejor de salud. De verdad, el Oso Sans es milagroso. Me lo empecé a tomar para el dolor de costado y me sentí muy bien. Se me quitó el dolor por completo. El doctor me había mandado ketorolaco con yoshina, pero de verdad preferí tomarme los Osans y no me equivoqué. Me sentí muy, pero muy bien. Por eso, gracias, mi querido doctor Manuelito, por recomendar este producto. Y gracias al CECID por venderlo. Mi esposo fue a recoger los Osans que habíamos apartado y le dije: si todavía hay, compra más. Aparte, compró otros productos y lo vi llegar con el paraguas que están obsequiando. Aunque lo trajo blanco, pues yo hubiera preferido rosa o amarillo. No, el blanco está bueno, el blanco me imagino que le llama el transparente. Está bien bonito, bien original. Es que todos, mi Malu, todos están bien bonitos. Dice: están muy bonitos y bastante amplios. Gracias por todos los obsequios que hemos recibido. Dios se los multiplique en bendiciones, salud y amor. Además, respecto al tema, quiero comentarles que antes de conocerlos vivía siempre de mal humor y esa energía negativa la transmitía a mi familia. Ahora, con tantas herramientas que usted, mi amada doctora, nos da, me ha dado en nuestros cursos, en este maravilloso programa, estoy aprendiendo a vivir como siempre quise, en armonía, aunque todavía me falta mucho y sigo trabajando día a día. Ahora soy más feliz que antes. Todo lo que he aprendido es gracias a ustedes por transformar y seguir transformando mi vida. Los amo y admiro mucho.
1: Ah, qué hermosa, mi Malu, querido, un abrazo gigante. Y mira, quiero mencionar, porque no lo quiero dejar pasar de largo, cuando hablas de la magia de los Osans, de verdad que sí, de los productos, ¿sí? Porque debo decirlo, Orlando, tú eres el que hace la selección, pero primero te encomiendas a Dios, que nos guíe, que sea, el que sea la guía. Se investiga en los laboratorios, que esté autorizado por COFEPRIS. Y aquí, en cada lugar donde tú encuentras personal, es decir, le dedicamos nuestro trabajo para la gloria de Dios. Entonces eso hace una enorme, enorme diferencia, que a ver cuánto ganamos. Ya sabemos, a veces tiramos, no te digo que no padecemos en algún momento, pero sabemos que Dios siempre nos socorre, que Dios multiplica y vivimos en paz, vivimos tranquilos, con mucho deseo de seguir sirviendo la vida y darle gloria a Dios. Y por otro lado, lo que tú nos comentas ya respecto al tema, efectivamente, pues, traemos una historia, a veces nuestra niña interior fracturada, circunstancias de cada día, que fulanito puso queta, que perenganito no colaboró con esto, que está hablando mal, pues eso es lo cotidiano. Pero nosotros elegimos dónde poner nuestra atención y dónde permitir que nuestro corazón haga de hospedaje, porque la llave del corazón la tienes solamente tú. Y entonces dices: es mi misma familia, es mi mismo esposo, y qué bello que vino por tus productos, que llevó el paraguas, que lo disfruten mucho porque caben los dos muy juntitos. Y entonces empiezas a ver, pues, qué ha cambiado realmente. Yo, al cambiar tú, el mundo cambia. Y aunque hay mucho trabajo que realizar, mucho camino que andar, muchos peldaños que escalar, hacerlos tomado de la mano de Dios hace la diferencia.
0: Lili Mejía: mis hermosos doctores, yo dejé de trabajar y sentí que todo cambió, pero con su ayuda aprendí que hay que vivir lo que nos toca en ese momento y vivirlo al 100%. Y eso es lo que hoy estoy haciendo.
1: ¡Qué hermosa! Gracias por participar, porque se puse a sentir que se me cayó el mundo, me cambia todo, pero estoy aprendiendo a ver el bien de cada situación y que lo que llega a nuestra vida en cada momento es nuestra oportunidad de ser feliz o infeliz. La decisión depende solamente de ti.
0: Candelaria Rodríguez, buen día mi querida doctora Raquel y mi adorado Orlando. Gracias por compartir este tema que siento de gran bendición para mí y mis hijos. Gracias, gracias, gracias.
1: Qué hermosa, un abrazo con todo el amor. Y gracias a ti por abrir tu mente y tu corazón.
0: Bueno, es que ya no me da tiempo de leerle otro caso porque ya casi es hora del portal. Mientras tanto, bueno, aquí leo a Aida Ruelas, que dice: ya estoy más que lista para la clase de hoy. Sí, hoy es jueves, no se lo pierdan, este jueves maravilloso en el que la doctora estará impartiendo el curso de imaginación, creación y trascendencia. En un momento más toda la información. Pregunta: ¿cuándo llegará el curcubión? Me cayó re bien. Saludos a mis nietos, Cecil. Ese todavía va a tardar un poquito, mi Aida. Pero bueno, ahorita está el oso Sanz que le puede ayudar muchísimo.
1: Muchísimo. Bien. Un abrazo y también estoy muy emocionada, Orlando. Y en un ratito más tenemos nuestra sesión.
0: Vamos a hacer un paréntesis para hacer oración, ¿te parece? Te invitamos a formar parte de este momento. A ti te tocan dos cosas: pedir y agradecer. Pero eso sí, lo tienes que hacer con mucha fe, desde tu corazón, para que asegures que llegue directo al corazón de Dios. Es Raquel Levinstein quien te va a guiar paso a pasito para que puedas aprovechar al máximo esto que es el portal 1111.
2: Portal 1111. 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
1: Es el momento, bendito, bendito momento, en que se abren las compuertas del cielo para sentir cerquita, muy cerquita a Dios. Su amor infinito que nos cobija, su amor que nos libera de errores y caídas, su luz que alumbra nuestro camino, aún en las noches más oscuras. Para pedir con todo el amor, la fe y la gratitud infinita por el despertar de conciencia de la humanidad y la instalación del reino de los cielos en el aquí y el ahora, donde todo fluye para bien, donde los hombres volvemos a ser hermanos, donde la vida se manifiesta en perfección. Es el momento de pedir por tu necesidad especial.

0: Así, con profunda humildad e infinita gratitud, damos gracias porque nos escuchas, porque respondes a esta nuestra solicitud. Gracias.
1: Este fue el portal 1111. Damos gracias por lo que ya es.
2: Seguimos con nuestro tema del día de hoy. Mi querida Adelina López, yo estoy seguro que a lo mejor se le fueron varias palabras. No me suena con sentido su comentario. Algo pasó. Ojalá que pueda volverlo a mandar, o de plano llame y dígale a quien le conteste, porque así no queda claro. Dice: mi cuenta de pensión se arregle, dejen la financiera que prestó a mi hija, retira. No puedo acudir a médico, solo dejan 500 y el banco no da estado de cuenta. Cualquier banco le tiene que dar su estado de cuenta. Efectivamente, ya no lo mandan como antes, que llegaba cada mes en un sobre, ya no. Pero puede usted ir al banco que le corresponda, cualquier sucursal, y con una identificación comprueba que es la titular de la cuenta, y ahí se lo tienen que imprimir. Es obligación financiera, doctora.
0: Claro que sí, obligación financiera. Es tu derecho como cuentaviente.
2: Pero lo demás no queda claro. Dice: dejen la financiera que presto a mi hija, retira. No puedo acudir a médico, solo dejan 500.
0: No queda claro, pero de entrada le pedimos a Dios que en esos momentos difíciles, oscuros, sea tu guía, provisión, protección.
2: Gloria Olivera: en estos momentos yo no estoy viviendo como quisiera vivir. Me siento angustiada, preocupada por la enfermedad de mi sobrina Valeria, y la depresión y ansiedad de mi hermana Estela. Un consejo, por favor.
0: Con todo el amor. Y mira, por favor, la preocupación no ayuda. Hay que tomar terapia si hay depresión y ansiedad, y dejarle a Dios, hacer oración para que la paz, luz naranja, se instale en el corazón de ellas.
2: Hacemos una pausa.
0: Regresamos muy pronto.
2: Después del corte, continuamos siempre contigo.
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0: Patricia Gómez Rodríguez, ya recibimos su saludo con muchísimo cariño, muchísimas gracias, y ya está anotada su cadena de oración. Avísenos cómo sale don Carlos Antonio de su operación, estamos al pendiente. Te recuerdo los teléfonos en el estudio: 55 55 41 43 19 y 800 00 274 34. No dejes de llamarnos, no dejes de hacer contacto con nosotros. Y te recuerdo también que hoy es jueves y los jueves es día de curso modular. El que se está impartiendo ahorita, ¿qué te cuento? Está, ¿qué digo? Bueno, buenísimo. Imaginación, creación y trascendencia. ¿Cómo a partir de tu pensamiento puedes crear, puedes fabricar lo que estás viviendo? El problema de esto, al no conocerlo, es que de todos modos sigue activo. Por lo tanto, corres el riesgo de atraer cosas que no quieres vivir. Ese es el único problema que podrías enfrentar al respecto. Por eso, el conocimiento es lo que hace la diferencia. 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Y de esa manera puedes ver el curso el día y la hora que a ti te convenga. No te quedes fuera. Por favor, date la oportunidad de aprender, de vivir este curso. Imaginación, creación y trascendencia. Las sesiones que ya pasaron no te las estarías perdiendo. Te las puedes pedir diferidas, te las hacen llegar y tú las puedes ver desde tu casa, repito, el día y la hora que a ti te convenga. Imaginación, creación y trascendencia, los jueves a la 1:00 p.m, se lleva a cabo en vivo. Y vámonos con Aurelia Arellano. A veces no se arregla uno en su persona y la gente lo nota y no sé cómo, pero nos hace sentirnos mal. Y a veces nos ponemos muy guapas y la gente también lo nota y hasta nos dice qué bien te ves.
1: Pues claro, pero mira, por eso es importante hacerlo para uno. Estar bonita siempre, arreglada, limpiecita. Eso ayuda muchísimo. Y cuando hagamos ese arreglo, ese lavar nuestro cuerpo, hagámoslo con mucho amor, porque es el templo vivo de la individualidad de Dios en nosotros. Pero no por lo que díganos, digo, si alguien te da esa palabra de qué bonita, qué guapo, mira, eso te queda muy bien, ay, pues son caricias para el alma. Pero si nadie te pela, entonces yo que me arreglé, que me puse el molcajete, que hice, que torné, y nadie me dice nada, pero yo me siento bien, me siento a gusto. Aquí está el secreto entre estar viviendo adversidades, frustraciones, amarguras, o estar bien, sentirme plena, cuando lo hago porque lo quiero hacer, porque soy yo, porque me da gusto sentir la vida y arreglar este cuerpo que es el templo vivo de la presencia de Dios en mí.
0: Berenice Cisneros Zarza, a veces siento que nos falta estar mejor. Bueno, como hermanas, mi hermana Karina no se deja ayudar. Ella tiene una discapacidad de aprendizaje. y no le gusta que le digamos sus verdades. Es muy fea, no ve a mis padres. Su casa no la tiene nada arreglada y vive de ropa regalada. Su marido tiene 3-4 trabajos y nunca tienen dinero. Piden fiado, sí paga, pero así es como vive. Nosotros le damos sugerencias para que ya no viva así y eso le molesta. Le hemos dicho que deje a mi cuñado, que se vaya con mis papás, que se ponga a trabajar por sus hijos y ella, pero no lo ve así. Que porque su cuñado, ¿será que porque mi cuñado le dijo que esa casa es de ella? Esa casa la hizo mi cuñado antes de conocerla. La tratamos de llamar, siempre está a la defensiva. A mis papás les duele eso porque prefiere ver a otras personas que a mis padres. Convivir con nosotros por esa parte, de plano no estoy viviendo bien con ella. Una vez le dije que un día íbamos a escombrar su casa. Me siento un poco mal porque no he ido. Sé que no es nuestra obligación, le corresponde a ella. Pusieron una puerta a sus vecinos y es más complicado que salga. Una vez fuimos, pero no salió y sus vecinos no son para decirle que le estamos buscando. ¿Qué podemos hacer si ella no quiere estar con nosotros? Gracias, mis doctores, de antemano por sus sabios consejos. Somos 3 hermanas que estamos bien, coincidimos en lo mismo. Nos escucha, las puertas de su casa están abiertas para ellos. Será de nuestras casas, están claro, abiertos cuando quieran convivir con nosotros.
1: Mira, con todo el cariño te lo digo, ¿te das cuenta todo ese malestar, esta molestia, esta inquietud, incluso culpa porque no hemos ido a escombrar su casa? ¿Sobre quién o alrededor de quién estás girando? De algo externo, aunque sea tu hermana, ¿sí? Y aquí, fíjate, ya le dijimos que deje al cuñado. Bueno, ¿en aras de qué? ¿Cuál es el fundamento? Es tu cuñado, tiene 3 trabajos, que no lo sepan administrar, que no lo sepan aprovechar, bendecir, multiplicar. Bueno, es otra cosa, pero fuera mujeriego, borracho, golpeador, un Juan charrasqueado, bueno, pues de alguna manera se entendería la sugerencia, pero una persona trabajadora que además tiene su casa, vamos, insisto, es mi familia, es mi hermana, yo puedo dar mi opinión, es mi hijo, es mi hija, yo puedo dar mi opinión, mi sugerencia de camino, de solución, pero la decisión la toma ella. Y nada más, y estar girando de que así vive, que no nos guste, que no quiere ver a mis papás, es decisión de ella. Si tus papás sienten feo, que hablen con ella, a ellos les corresponde, no a ti. Tú lo que puedes hacer es la oración, la visualización, y decirle, mira, yo quisiera decirte muchas cosas, pero solo si tú me lo permites. Pero en aras de qué, insisto, a un hombre trabajador que trae 3 trabajos, que lo deje para que se vaya a vivir con tu mamá. ¿En aras de qué? Para que ella sea la cuidadora de tu mamá y ustedes quitarse la responsabilidad. Analízalo bien, por favor, porque a veces no nos damos cuenta, pero son pensamientos y actitudes egoístas. Simplemente querer que alguien haga lo que yo quiero, porque creo que eso es lo correcto, puede ser que sí sea lo correcto, pero no es la decisión de ella. Entonces, mira, aprende a desprenderte, hacer oración por ella, por tu cuñado, que como tú lo planteas, es un buen hombre, súper trabajador. Y si a ellos les gusta vivir así, en chiquero o lo que sea, pues uno siente feo, pero es su decisión. Igual cuando ves a tus hijos, que son personas limpias, ordenadas, trabajadoras, responsables, ¡ah, qué bendición! ¡Gracias, Señor! Pero cuando no lo son, pues si estás en tus manos, si vive bajo tu techo, si hay reglas y límites, pero si no está bajo tu techo ni depende de ti, tampoco depende de ti su decisión.
0: Adriana Sosa, doctora, gracias. Mi despertar de conciencia que usted nos dice es la paz de Dios. pues todas las tormentas que he tenido, ahora comprendo, han formado parte de mi crecimiento personal. Gracias.
1: ¡Ah, qué hermosa! Ahí está el secreto. De verdad, mira, hay gente que a esas alturas del partido sigue negando la existencia de Dios, a pesar de que todos los premios Nobel más importantes, bueno, el premio Nobel de las áreas más importantes de la ciencia, emergen de ese campo invisible, intangible. Creer en Dios. Digo, ¿cómo no creer en Él? ¿Te acuerdas la canción? ¿Cómo no creer en Dios que me ha dado los hijos y la vida?
0: Suena.
1: A ver si nos cantas un pedacito, porque ¿cómo no creer en Dios si nos da tanto, tanto, la vida misma? Y regresando al corte, te comento por qué, hablo de Dios y por qué te invito a creer en Dios y por qué siento que Dios es nuestro principio y nuestro fin en nuestra realidad cotidiana.
0: Nuestro teléfono en el estudio 55 5541 4319, también el 800-00-274-34. Después de la pausa continuamos siempre contigo.
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0: Mi querida Berenice, te recuerdo a ti y a todos que las respuestas que damos tratamos de que sean benéficas para mucha gente. En este caso, como nos lo haces ver, no es el caso de tu hermana, de que, por ejemplo, cuando la doctora comentó que a lo mejor para que se fuera a cuidar a la mamá y ustedes ya no hicieran cargo. Nos aclaras que no es así, pero y todo lo demás que te dijo la doctora, creo que lo está ya centrando. Ella contesta: mi mamá todavía es joven y se vale por ella, trabaja incluso, queremos que lo deje para que viva mejor, para que tenga un espacio bien, que le pueda dar a sus hijos de vez en cuando un gusto, merecen algo nuevo, comer otra. Será comer otra cosa. Nos gustaría verla bien. Tal vez eso es como usted dice, mi doctora. Es decisión de ellos. Nos toca apoyar. Mis papás también le han dicho, pero ni así sube. Se lo dejamos en manos de Dios, que sea lo que Él quiere.
1: Qué hermosa, mi Bere. Mira, sin duda alguna habla de la nobleza de tu corazón. Ves a tu hermana en una mala situación. Queremos ayudarla, pero no depende de ustedes. Y mucho menos que deje, o sea, te casas, te descasas, deja fulano. Esas decisiones son personales. Y recuerda que tenemos, entre tantos dones y regalos que Dios nos dio, el más privilegiado es el libre albedrío. Cada quien elige lo que quiere vivir. Y es importante que ante cada decisión que tomamos, enfrentemos las consecuencias de cada decisión tomada. Tanto a un niño como un adolescente, un joven, un adulto mayor. ¿Por qué? Porque es nuestro camino de aprendizaje. Esa es su decisión, es lo que le gusta vivir, es lo que ella quiere. Bueno, se vale, como te dije, en algún momento, Manita, me permites que te diga algunas sugerencias de mi parte, lo que yo pienso, que te diga que sí, que no. Ya será bajo, que ella abra su pecho, sus oídos del alma para escucharte. Pero no pretendamos que lo hago por el bien de fulano, lo hago por el bien de perengano. Es la decisión que ella toma, pedirle a Dios, haz oración, ruega. No es de rogar, es de mandar esa luz, de luz violeta, luz dorada, luz naranja. Tú ya sabes, conoces el significado de las luces. Está mi libro, Dile a Dios el sufrimiento. Y trabajamos con la parte más encumbrada, que es la parte espiritual, para enviarle el amor, el cariño. Pero no pretendamos nunca que la gente, por muy cercana que sea a mí, haga lo que yo quiero, a menos que sea un niño chiquito, ¿verdad?, que viva bajo, o que viva bajo mi techo, y que hay límites y hay reglas.
0: No, y como dice, porque esa parte no la leímos, dice su esposo, lo que pasa es que le da muy poquito gasto, pero por lo que dice, él tampoco tiene. Que ustedes ya le sugirieron que pida adelantado, él trabaja en el campo, pues un trabajo muy arduo, muy, muy demandante, muy agotador y desgraciadamente mal remunerado. Entonces no se ve que sea una mala persona. El cómo tiene ella su casa, el no ir a ver a tus papás, pues yo creo que es decisión de ella.
1: Es, ¿no?, decisión de ella.
0: Y lamentablemente no está actuando de la mejor manera. Porque tener su casa limpia o no, eso lo decide ella, y ya están viendo lo que decidió. Pues no es lo que a ustedes les enseñaron. Qué triste, doctora.
1: Claro, da tristeza, es cómo puede vivir así, pero se respeta. Y te digo, puedes pedirle permiso de darle alguna sugerencia o algo, si ella lo acepta, y si no, respetemos nada más.
0: María de Lourdes Villa Hernández, quiero agradecer a la doctora Raquel por sus palabras para mi papá. Bendiciones.
1: Ah, con todo el amor.
0: Dice Catalina Banda Hernández, hace un año tuve un accidente en la empresa donde trabajo. Me caí y se me reventó el músculo del brazo derecho. Se me hizo una bola. Al año volví a caerme y me volví a lastimar el mismo brazo. Estuve en terapia de rehabilitación y casi terminando las terapias me torcí el pie y se me hizo una fisura. Regresé a trabajar y la fisura se hizo más grande. Ahora se rompió el hueso. ¿Qué me está queriendo decir mi cuerpo? ¿Por qué me sigo lastimando? Doctora, ¿me puede dar algunas palabras, por favor? Sé que tengo coraje por varias situaciones. Una de ellas es porque con mi esposo no hemos podido salir adelante aunque haya oportunidades. Nuestra amiga Catalina tiene 60 años.
1: Mira, con todo el amor sería importante una valor, como tú nos dices cada mañana, Orlando, la valoración médica, una densitometría, cómo están tus huesos, porque que primero la fisura, luego la fractura, habla de que puede estar muy poroso los huesos, y te recuerda que somos materia y somos espíritu. Entonces, a nivel material, valorar qué es lo que está pasando con tu sistema músculoesquelético para hacerlo pertinente, porque hay recursos, hay alternativas. Por otro lado, el coraje, los entripados que hacemos, ya les he mencionado y lo seguiré mencionando. Cada emoción que experimentamos, inmediatamente hay una conexión con nuestro cerebro y hay secreción o generación de hormonas o de neuropéptidos o de neuroquímicos que están acorde a esas emociones. Entonces, cuando hay coraje, cuando hay estás forzando tu actividad hepática, de vesícula también, estás generando más cortisol que necesitamos para vivir. Entonces hay que ponernos en paz para bueno, todo eso es tu realidad. No es que la aceptes como, recuerda que la aceptación es la plataforma para cambiar. Entonces no hemos podido salir adelante, ¿en qué oportunidades? ¿A qué te refieres? ¿Que tu esposo no las aprovecha? No lo sé, pero han hecho oración y han pedido a Dios guía y manifestación. Créeme que tomarnos de la mano de Él hace la enorme diferencia, y verdaderamente estarnos aguantando corajes, frustraciones, estás afectando tu cuerpo. Y el sistema musculoesquelético, sobre todo el sistema óseo, es el sostén de nuestro cuerpo. Por lo tanto, cuando están fracturas, caídas y demás, hay miedo. A veces se da esto en la tercera edad, por que si me caigo, que si me dejan, que si no me alcanza, que si... O sea, hay muchos pensamientos destructivos. Y el miedo a decir, bueno, si no hemos salido adelante, probablemente miedo a no tener recursos. Pero está mi libro Vivir Sin Miedo, es un libro pequeñito, pero tiene muchas, muchas aportaciones para que no permitas que el miedo sea el que conduzca tu existencia. Así en silencio pídele a Dios, como tú le entiendas, Señor, sé mi guía, mi luz, protección, provisión, y da gracias porque Él nos escucha y responde.
0: Dice Guadalupe Vázquez, gracias a ustedes yo vivo en paz. Gracias a todo lo que nos enseñan y nos comparten, las enseñanzas de vida de otros, salimos adelante para estar bien con nosotros mismos, no engancharnos con problemas ajenos. Gracias, y le doy también gracias a Dios, a que mis papás me enseñaron a escucharlos y salí adelante con todo lo que me regalan de sus enseñanzas cada mañana. Gracias, mis doctores, y bendiciones. Un beso, Lupita.
1: Mira qué hermosa, un abrazo grande.
0: Luz María Contreras, buenos días. Practicar nuestros valores morales en conjunto de sus valiosos conocimientos nos ayuda a reconocer errores y enmendarlos, y así tener salud física y emocional. Gracias y bendiciones. Gracias a ti.
1: Claro que sí, qué hermosa.
0: Gustavito HS, doctora, escuché el programa Recuerda Quién Eres y me maravilló la forma en que hablaba del tema. Con la misma intensidad, propósito y certeza que como lo hacía hace 20 años cuando iba yo en la secundaria.
1: ¡Ay, qué hermoso! Te abrazo con mucho cariño. Y es que mira, no es la edad. Y precisamente les digo, la edad no se mete con uno. Sí hay ciertas limitaciones y demás, pero cuando dejamos que hable el corazón y hacemos lo que nos gusta y sabemos que esa función, cuando le entregamos a Dios nuestro trabajo para darle gloria, bueno, es que sale del corazón y al corazón llega. Te mando un abrazo con mucho cariño.
0: Dice Alma Susana Cortés, bendiciones a ustedes y a su equipo. Yo solo agradezco al Eterno las cosas hermosas, ya que mi vida es completa, pues hago oración constante, trabajo voluntaria y siempre he sido, mi pensión es suficiente, con mi hijo y familia armoniosa, a mi salud sigo dándole atención, en fin, soy muy feliz y bendecida. Alma desde Miami en Estados Unidos.
1: ¡Ah, qué hermosa! Ahí está el secreto con lo que tengo. Estoy esperando a ver cuando me gano la lotería, cuando me case, cuando me divorcie, cuando tenga carro, cuando... Hoy, con lo que tengo, tú tienes la opción, ser feliz o infeliz.
0: ¿Estás viviendo como tú quieres vivir? Este es el tema del que hoy habló la doctora Raquel Levinstein. Vamos a hacer una pausa y regresamos para recapitular, porque a estas alturas espero que ya te hayas dado cuenta que si no estás viviendo como tú quisieras vivir, es por eso, porque no quieres. Tú tienes la forma, tú decides, como el poema de Jaime Sabines, tú decides cómo va a ser tu vida hoy. Así también tú decides cómo va a ser tu vida siempre. Hacemos una pausa.
1: Regresamos muy pronto.
0: No te vayas, quédate con nosotros. Después del corte continuamos siempre contigo.

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0: Pues ya estamos de regreso, continuamos. Guillermina Cerezo, yo creo que estás equivocada, no has entendido correctamente el uso de los colores, porque dice, doctora, ¿cuándo podría hablar sobre las energías de las velas de colores y Dios?
1: Efectivamente, mira, los colores son los colores del arco iris, Dios nos los regala. Bueno, es que la pregunta está...
0: Pero no es prender una vela, ¿o no?
1: No, definitivamente no. No está reñido que prendas una vela.
0: Pero como recordatorio, no porque la vela vaya a hacer el trabajo.
1: Si tú prendes las velas y demás y no abres tu conciencia, no utilizas tu imaginación, tu corazón limpio, que no haya resentimientos y demás, pues puedes prender todas las velas del mundo y no van a servir de nada. Porque recuerda, la materia obedece al espíritu. Y si el espíritu no está nutrido de amor, de gratitud, de las cosas hermosas que Dios nos regala, las velas como tal, digo, no hay riña, si quieres prenderlas las puedes prender, pero no te... Lo que hace el cambio, lo que hace la manifestación es tu mente, tu corazón, tu conciencia.
0: Bueno, pues estamos llegando al final, no nos da tiempo de más. Vamos mejor a escucharla en el resumen a modo de recapitulación.

0: nuestro tema de hoy. ¿Estás viviendo como tú quieres vivir?
1: Esa pregunta yo te pido que te la hagas cotidianamente y que te respondas. Si no estás viviendo como tú quieres vivir, ¿qué es lo que está causando ese estrago, esa amargura, esa frustración, ese coraje? Porque cuando está afuera, cuando nuestra atención está en lo externo, pues puede estar girando como satélite alrededor de tal persona, de tal circunstancia, pero la solución siempre está en nosotros. Escuchaste a lo largo del programa, y agradezco infinito a las personas, que nuestros queridos radioescuchas, que estuvieron participando, diciendo: yo soy feliz porque tengo esto, soy feliz porque tengo a Dios, soy feliz porque aprendí a dar gracias, soy feliz porque sé que lo que llega es lo bueno para mí, no estoy añorando nada ni esperando algo. Hoy es el día del Señor, vivir en plenitud cada día. Cuando estamos, es que cuando me case, cuando me divorcie, cuando se casen mis hijos, cuando tenga un hijo, cuando tengas de trabajo, cuando me paguen tanto, lo que tienes hoy. Aprende a valorar, a bendecir, a agradecer de verdad, de todo corazón, la vida para empezar, el trabajo que tienes. Bueno, yo no trabajo, estoy en la casa. Pues ese es tu trabajo, tu oportunidad de servir a la vida. Y como te decía, que el marido infiel, pues ya un alto, es que me pide que lo perdone, que regrese. ¿Qué estás haciendo para que yo pueda realmente creer en ti? Hay que ir al psicólogo. No voy, no eso, entonces ya sabes lo que sigue. Que el hijo adicto y demás, hay camino, hay grupos, hay terapia. Que no quieres ir, yo respeto, pero ya no bajo mi techo, ya no me estés mortificando. Aunque acá quede esa espina del corazón, pero sé que en oración, en visualización, he podido dar más que estar levantando la canasta. Que hay achaques, enfermedades, valoración médica, el tratamiento pertinente, y sobre todo cuidar tus emociones, tus pensamientos, porque en cuanto nos conectamos con el ser supremo, que no está más lejos que el aire que respiras, que cada latido del corazón, te das cuenta que siempre hay camino y siempre hay solución, pero hay que creerlo, porque decía don San Agustín, los milagros no están contra la naturaleza, sino contra lo que el hombre sabe de la naturaleza. Entonces sabemos, hoy tenemos muchas herramientas para saber que lo que piensas lo atraes, lo que crees lo creas, y si tu atención está en el caos, en lo que haga fulano, perengano, para yo estar bien, ya estamos mal. Si yo estoy bien simplemente por el milagro de la vida y el amor infinito con el que Dios nos cobija en cada amanecer, en cada anochecer, en cada latido del corazón, pues estoy bien hoy, que es el día del Señor.
0: Pues estamos llegando al final. Rápidamente le pide Carmen Ortiz si le puede regalar unas palabras para su cuñado. Fíjese que tuvo un accidente en el trabajo, esto fue en su ojo, y los doctores le dijeron que perderá la vista del mismo. Mi hermana y él están muy preocupadas, le seguimos pidiendo a Dios por la salud de mi cuñado.
1: Claro, con todo el amor. Mira, a veces esa es algo que ya no quiero ver. Entonces todas las emociones son así como mensajes internos, pero nos ponemos en las manos de Dios. Imagina una luz verde, esmeralda, que sana, y decimos: Dios ve a través de mis ojos, yo veo a través de los ojos de Dios, mi visión es perfecta.
0: Avísanos, estamos al pendiente, y por lo pronto hagan la oración con mucha fe. Te invito a ti y a todos a unirse en este momento y ser parte de esto que es la cadena de oración.
1: Es el momento, bendito momento, de unir las manos en señal de invocación, para invocar tu nombre, tu luz, tu presencia bendita, y darte gracias, Señor, infinitas gracias por el milagro de la vida y mi despertar de conciencia en ti. Gracias porque eres la luz que alumbra nuestro camino, el perdón y la misericordia que nos libera de errores y caídas, el amor que cobija nuestros sueños y nos permite hacerlos realidad. es el momento de pedir por tu necesidad especial, por tus seres queridos, por quien ha dejado este plano material para que encuentre en tu mano extendida un camino de luz, de amor hasta tu corazón, para sus deudos, paz y consuelo, y la certeza absoluta de saber y sentir que lo que se ama jamás, jamás se pierde. Con todo el amor e infinita gratitud, te pedimos por todos aquellos que te necesitan tanto y ni siquiera te buscan, por nuestros gobernantes y todos los gobernantes del mundo, por los que están sumergidos en la oscuridad de la inconsciencia, atrapados en violencia, mezquindad, egoísmo, soberbia, adicciones, relaciones dependientes y todo aquello que nos aleja de ti. Te pedimos por los enfermos de cuerpo, de mente, de espíritu, por los que han perdido trabajo, por los que han tenido que cerrar empresas, cerrando fuentes de trabajo y clausurando sueños, por las empresas que siguen en pie, manteniendo fuentes de trabajo y el afán de servir a la vida, sé su guía, protección y provisión. Te pedimos por los más pequeñitos e inocentes, por los animalitos de cielo, de mar, de tierra. Y mira, Señor, ante tantas necesidades, la más importante, que sea tu presencia bendita, luz, despertar de conciencia y tu voluntad divina la que se haga manifiesta en todo momento y en todo lugar. Y así en silencio, desde lo más profundo del corazón, te damos gracias, infinitas gracias, porque es promesa divina que aquello que se pidiera en oración con fe, podíamos dar gracias, porque ya ha sido concedido.

0: emisión, doctora. Hoy nos despedimos.
1: Recuerda, ¿estás viviendo como tú quieres vivir? ¿O es tu vida un mar de conflictos, de problemas? ¿En dónde tienes tu atención? Ahí está tu corazón. Porque ante la misma circunstancia, un poquito de amor, de gratitud, tomarte de la mano de Dios para aprender la lección, la vida se viste de luz.
0: Mañana tenemos un día dedicado a tu salud. Te esperamos, bueno, te espero. Mañana la doctora no está con nosotros, pero la cita está vigente, ya lo sabes, de lunes a viernes en punto de las 10 de la mañana. Ahora quédate con la chicatana, que ya está listo Freddy Bedoya. Nosotros te esperamos mañana en punto de las 10 de la mañana. Te estaremos recordando que no estás sola, que no estás solo. Aquí en Radio Chapultepec estaremos siempre contigo.

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3: En el primer trimestre de 2026, la precariedad laboral de la población ocupada en México aumentó debido al incremento del empleo informal, mayor número de plazas sin acceso a instituciones de salud, informó el INEGI. Estas personas se autoemplean principalmente en micronegocios, en medianos establecimientos o incluso sin ellos, y para romantizarlos les llaman emprendedores, cuando es la falta de empleos formales lo que los obliga a buscar la subsistencia. Hablamos del más del 50% de la población ocupada en México que trabaja en condiciones de precariedad laboral, con ingresos por debajo del umbral mínimo o en jornadas excesivas con baja remuneración y que nunca alcanzará jubilación.
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7: 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Ya llegamos, señores, 12:30.

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1: ¿Cómo están, señores? Buenas tardes, bienvenidos, bienvenidas. El reloj me marca ya a las 12 de la tarde con 2 minutos en una capital que no sé qué tranza. ¿Hay sol? Yo no veo sol, no hay sol, ¿verdad? Está nublado y se siente como frío, húmedo, caluroso. No sé si me explico. Se siente frío, güey, pero al mismo tiempo dices, no me pongo suéter porque me va a dar mucha la calor. Y está húmedo, se siente húmedo en las rodillas, carnal. Ay, duele bien macizo. Si ustedes no están en ese momento de la vida, agradezcan a Dios, Dios bendito, que no les pase. Nosotros ya estamos grandes, ya. Ya a mis 41 años... 47, carnal. 47. Este año 48. Estoy a 2 años y medio del medio centenario. Del tostoncillo. Y no me da vergüenza decirlo. La neta no. Me da pesar, pero no me da vergüenza, güey. ¿Se siente horrible? Si a ustedes no les ha pegado la edad, va a llegar un momento en el que sí se siente bien gachito. Luego hay que hablar de eso, güey. Porque si te das cuenta que ya no estás morro, güey. Ya no entras en la chaviza. Ya si tú le hablas a chido, a la del Oxxo, a la del Seven, te dicen, ay, mira, viejo rabo verde. Y yo, pues, ¿qué, no somos contemporáneos? Pues no, güey, ya no son contemporáneos. Se siente bien feo. Pero bueno, señores, bienvenidos. Hoy es jueves. Jueves. Ah, no, primero, antes, gracias, doctora Raquel Levinstein. Gracias, doctor Manuel Orlando, a Rafa Oscar. Me presento, soy Freddy Bedoya, me dicen la chicatana, dígame cómo se le dé la gana en este día jueves, jueves de puerco. Hoy sí vamos a hablar medianamente de cochinada. ¿Por qué? Porque hoy es jueves de cosas de parejas. Se me está moviendo la pantalla bien feo, ¿soy yo o qué tranza? Deja de moverte, maldita sea. Se mueve así. Yo me muevo así como si ustedes me vieran. Se mueve así, se mueve así. Hoy es jueves de hablar de cosas es así. ¿Qué? Le bajé al fondo porque entré el Andy cantando bien contento. Jueves de cochino. Y para los jueves de cochino, ¿acaso es que tienes jueves de cochino? Me gusta cómo se oye. Héctor, déjame entrar tantito, carnal. La disputa con el sonero Víctor Manuel, siempre un gusto escucharte. Ay, si voy entrando, que tengas un feliz descanso. Solo por eso te voy a poner tu canción, güey. Solo por eso. La dis con Víctor Manuel. Vamos a buscarla a ver si no dura 4000 horas. Víctor Manuel, sonero de la juventud. Ay, ya me llegó Mercado Libre. Ay, no manches, dura 7:20, güey. Qué desvergonzada, no me hagan eso, güey. Si no quieren que entre al aire, me lo dicen y ya. Pero pues no me hagan eso. De ponerme canciones de 7 minutos. Dime que te caigo mal. Que quieres escuchar a Lobo. Ay, ya se ve bien grande Lobo, güey. Ayer lo vi así como señor Vitalis, güey. Pero en flaco. Medio cosita. Porque yo lo escuchaba, güey, lo admiro. Pero bueno, este es mi fondo. También ya está bien grande el Pancho Barraza. ¡Ay, amá! Como cada grupero tiene un grito, ¿no? ¡Ay, amá! Ese me gusta. ¡Ay, amá!

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1: Qué bonita canción, la neta. Esa es la de mi enemigo, el amor.
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1: Oye, al Pancho. Al Pancho, güey, como si fuéramos compas. Ni me topa. A ver. A ver. Hablando de música romántica. ¿Qué canción, güey? ¿Qué canción? ¿Qué música? ¿Qué género musical crees que estaría bueno para el arte de la fecundación? Bueno, siempre y cuando haya fecundación, pero aunque no haya fecundación, si nada más hay ensayo. Prueba y error, prueba y error, prueba y error. Para el acto de la copulación. Son palabras que se pueden decir al aire, ¿no? No son groserías. O sea, son términos científicos. Para el arte del coito. Qué bonitas palabras. ¿Qué canción pondríamos? ¿Qué música podríamos poner? Yo tengo mis favoritas, carnal. Yo tengo mis favoritas. Yo nada más llego al hotel, pongo el radio, la Z, y ahí me voy con todo, carnal. Salvajemente grupero, compa. 2 minutos, porque pues ya está uno grande, te acabo de decir. Pero son los mejores 2 minutos de su vida. Eso te lo aseguro. ¿Cuál es la canción o el género musical que ustedes utilizarían para el arte de la fechoría? Aquí está Víctor Manuel, se llama La Disputa. Son ya las 12:08 en Radio Chapultepec.

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Me suena al albur, pero bueno. Fue Luis Antonio López el Mimoso con En Esta No Se Pudo y ya, ¿no? ¿Qué escuchamos a Víctor Manuel? ¿Por qué me oigo tan poquito a veces, güey? No sé si soy yo. Cambio de fondo. ¿Qué música escuchamos cuando es el arte del delicioso? La neta es de que la música ayuda en todo momento. Si estás en depresión, pones música triste para entrar más en depresión. Si estás muy contento, pones música para bailar. Así funcionamos. No me vas a negar que lo hacemos. Ay, estoy bien triste porque me dejó mi novia. ¿Y cuál pones? Espérate, déjame la pongo, ¿no? Se me está ocurriendo una. Ay, ¿qué estoy escribiendo? Entonces, ay, estoy bien triste porque mi novia me dejó. ¿Qué música me pondré? Y ya sabes, ¿no? Alexa. Pero una de sus Alexas si está obedeciendo ahorita. Y luego pones. Chillando, güey, la cantas. No querías lastimarme. Gritando, güey, mientras lavas los trastes. Me querías matar. Ay, todos hemos sufrido con esa canción. No me digan que no, güey. Ni novia tienes en mil años, pero le lloras, güey, a la canción. Está muy buena, güey. Y Gloria Trevi sale con camisón, güey. ¿Qué más le puedes pedir a la vida? Está bien bonita la señora. ¿Yo qué tu culpa tengo? Cámara, pues, ¿no? Entonces la música nos acompaña a lo largo de nuestra vida, de nuestros días. Dice por acá. No voy a decir el nombre porque pues es los jueves puercos, no decimos nombres. Hola, buenos días. Pues del tema, la de Con Olor a Hierba de Manuel. ¡Oh! Esa es bien cochinota. ¿No la conocen? Yo sí. Es del disco donde viene la de un tal José. Con Olor a Hierba. Creo que sí es esa, ¿no? Donde viene la de Tú y Yo. Con Olor a Hierba. Yo pensé que decía... La de y la hierba se movía, pero no es esa.

0: Sí, sí. Sí funciona, sí funciona. Malo cuando yo te diga, Emanuel. No está chido, güey. No está chido que te digan Emanuel mientras estás en el arte de la fecundación. Y algo más cochino y sucio, una noche de sexo con Romeo Santos. Déjame te bachateo las tepalcuanas. Así le puedes decir. Bachateo de bachata, pues, ¿no? Ahí vamos a poner un cachito. O la ponemos completa, tú. Una noche de sexo, una noche loca. Ah, no, es esa. Oye, bebé.
1: Soy el chico de las poesías.
0: ¿Es esa?
1: Tu fiel admirador.
0: ¿Con Wisin, que no es solo?
1: Sí, voy a devorarte, nena linda. Hoy es noche de sexo. Uno, dos, que esta noche serás mía.
0: No, esa no me gustó. No, no, no me incita a la perversión. No me incita a la cochinada. Tiene que ser algo que diga, chiquita. Es jueves sucio, arriba y adelante, bendiciones y que siga lo perverso. Ay, sí, ser pervertido puede ser divertido. ¿Me voy con música? Sí. Es que nos gana el tiempo, güey. En los jueves cochinos que se nos va el guaraguara, nos gana el tiempo. Espinoza Paz con Solo Cenizas, 12:20.

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0: Es mejor decir adiós, Espinoza Paz, solo cenizas, cambio de forma, de Fordo iba a decir. 12:36, 24 muñecos para que den ya la 1 de la tarde. ¿Qué música escuchamos para el arte del delicioso? Dicen aquí que rata de dos patas. Vamos a ponerla. Rata de dos patas, Paquita la del barrio. Y yo digo, ¿por qué la vas a ponerla si se ve que en él? ¿Por qué no, güey? Perdóname, pero cuando estás en el cuiki cuiki y te dicen todo esto, sí te prendes, carnal.
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0: Vamos a ponerle el efecto de a ver si queda o no queda. Sí. Fíjate que sí, me imagino escuchando a Paquita la del barrio mientras estoy dando lo mejor de mí. Y digo, sí, güey, sí aguanta. Hasta me imagino a la PAC. Es que a mí me gustan de cabello corto, ¿yo qué voy a hacer? ¡Ay! ¡Uy! Van a ver, voy a darle de comer un buen a Gaby para que se ponga como mi Paquita. Y uy, no, voy a estar bien enamorado. Y le voy a decir, me estás oyendo, inútila. Mira, aquí está lo chido.
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0: Llena del infierno, le dice la Paca. ¡Ah! Vanessa dice que con la de gasolina. A ver, gasolina, imagino que es la de Daddy Yankee, ¿no? Gasolina, Daddy Yankee. Esta canción se volvió como un himno del reggaetón viejo. Donde la ponen, la gente se pone toda histérica, ¿no? En los antros, en donde la pongan, güey, se ponen bien histéricos. A ver, efecto del cuchi cuchi. Sí, güey. Sí, ¿sabes qué? Que me incita a meterle nitro, güey. Y suena la ametralladora. Ay, ay, para que le den duro. Sí, güey, sí. Jamás pensé decirlo, pero sí, sí, sí, sí. Tenemos un compromiso. Dale más gasolina. Sí, güey. Sí, sí, sí, sí, sí. Gracias, Vanessa. Te debo una. Esta es la Favo, dice. A ver, ¿qué es esto? Más cuidado con Milo Maes. ¿Quién es? Más cuidado. A ver. Ay, si luego me apareció, fue la primera. A ver. Vamos a ponerla a ver si queda o no queda. Ok, traigo un inicio rifadito.
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0: Es reggaetón del cochino, ¿no?
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0: Vamos a poner el puente a ver si está bueno.

sirve. No es como que mi hit, pero mira, como no se le entiende nada a su voz toda cucha, pues este... Pues sí, se antoja por el ritmito, ¿no? Como que los reggaetoneros de ahora, como supieron que la pegó el conejito malo y tampoco se le entendía, dijeron, de aquí somos, hay que hacerla. Aquí está Margarita, la diosa de la cumbia, se llama Corazón Partido, 20 minutos, ya la una.

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Eso que acabamos de escuchar fueron los García Bros con Cuatro Paredes. Déjenme hago cuentas. Aquí hay 8 si alcanzamos. Cambio de fondo. ¿Qué otra canción podría funcionar para el Frutifantástico? Para el arte de la fecundación. Maroon 5, Secrets, La Ciudad de Furia, versión lenta. A ver. Maroon 5 me gusta. Tiene buenas rolas. A ver. Maroon 5, Secret. El inicio es lento. La adelantamos tantito. Es tan lento el inicio que ya duró más de 40 segundos. Más. No se me antoja tanto.

0: No, siento que no. Siento que esta de Maroon 5 no. No, no, no fue muy de mi agrado. Esa sí no fue muy de mi agrado. ¿Me alcanza para otra? Les pongo una de las que digo que yo que sí. A ver. Espérate, ¿eh? No te me vayas a ir. Pam, pararam, pam, pararam. A ver, es que tengo que verlas en mi carpeta. Si no, no queda. Adam. Ah, esta es muy buena. Aquí está. Ahí te va. Esta es mi propuesta. La neta, a mí me late chido. A ver si a ustedes les gusta. Es mi propuesta número uno. Por si van a hacer el deli, se acuerden de esta canción.
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0: Está muy rica, carnal. Se llama Surek de Adam. Está bien chida, está bien chipocles. También pudiera funcionar los temerarios, no sé, ya ustedes sus gustos.

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2: La recomendación de alerta es denuncia en caso de acoso y ya no se diga de una violación. Y por eso sorprende cuando las autoridades no reaccionan ante una denuncia. Por eso es tomar en cuenta que la Comisión Nacional de los Derechos Humanos manifestará su profunda preocupación ante las denuncias de violencia y acoso sexual de personas médicas residentes del Hospital Infantil de México Federico Gómez. Y eso que el personal inició un paro de actividades es parte del acoso sexual. Hay hostigamiento laboral, intimidación y abuso de autoridad, presuntamente cometido por las autoridades directivas de ese hospital, en algo que debe de investigarse a fondo.
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0: Estamos con Jimmy González con el grupo Más, se llama En Tu Viaje, una con seis, casi siete de la tarde, cambio de fondo. ¿Qué canción podríamos poner? En el arte del superdeli, del frutifantástico, el arte de la fecundación, el de hacer el coito. ¿Cómo más se llama?
1: Te falta una, ¿no?
0: La fornicación. Qué feas palabras para decir el deli, ¿no? Se oye más bonito el delicioso, porque sí es delicioso. O se puede decir, oye, ¿por qué le dices delicioso al delicioso? Pues porque es delicioso. ¿Y por qué le dices fornicación a la fornicación? Pues porque está bien fornica. Pues no. No. Oh, ¿por qué le dices coito al coito? Pues porque así viene en el diccionario. Significado de coito. Significado de coito. El coito es el acto sexual o copula. Mira, hay que copular, esa es buena. Esa es buena, hay que copular. Que implica la unión física entre dos personas mediante la penetración, generalmente refiriéndose a la introducción del nepe en la vagina. En la, ¿cómo le dicen? ¿Vagina? No voy a decir la otra, vagina, ¿verdad? En un término formal y médico para describir la fase de penetración durante una relación sexual. El coito, que es la cópula. Ok, ¿qué canción usamos para copular? Me gusta el nombrecito. Aquí Ileana dice que ninguna. Pues no digas nada. Víctor dice que martillazo en el... No la puedo poner. Arremángala, reempújala. Ah, esa sí funciona, ¿no? A ver, vamos a ponerla. ¿Es de los carquis? Sí. Arremangala, arremangala, arremangala, arremangala. Aquí está.
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0: 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Sí funciona, sí, claro que funciona. Sí, estoy tomando nota de todas las canciones como Gasolina y esta que digo, sí. Ahí te incita a dar todo lo mejor de ti, güey. Te levantas y dices, va por toda la costa. Y ya cuando esté lo chido, nalgada, güey. ¡Ándale, mija! Uy, no, mi hermano, ya me lo imaginé. Ahí, nalgadazo. Y ahora sí, martillazo en... Sí, cómo no. Ok, ya. ¿Me tengo que ir a la música otra vez? Sí, pero les voy a poner la mía. Yo propongo esta. Está sensualona. Se llama Rivers.

0: Le voy a adelantar al puente, Creo que salió en una película.
1: The Bishop Briggs.
0: Es de, no sé si era de las 50 sombras. Y aparte tiene coreografía, carnal. Vamos a prendernos con la coreografía. Ay no, pura fea y gorda baila esta canción. No, no la voy a

0: Si pueden, véanla, güey. Para que vean que es pura gorda y fea.
1: Uy.
0: Déjale pausa y ahorita le acabo. Son los Mendivis, se llama Amanecí en tus brazos, 1:11.

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canción pudiera funcionar para hacer el deli. El tierno se fue de calibre 50. ¿Pudiera funcionar o no? Ok, ya, cambio de fondo. Momento de cerrar el tema, deje ver si tengo más canciones que nos hayan puesto aquí. A ver, espérate, porque debo una complacencia, ahorita la voy a poner. Romeo y Julieta versión japonés. A ver. Abrimos acá, ponemos acá. A ver. Dicen que es esta. Me gusta el tema, pero no sé si pa'l deli, oye. Es pa' los 15 años, ¿no?

0: No, no me gusta. A ver, estar contigo del gran. Que así la buscara, me dijeron. Eso definitivamente como que no me prende. El gran estar contigo. A ver.
1: Ok. Listos, muchachos.
0: Listos, muchachos. Yeah. ¿Como Reading and Blues?

Tiene groserías en inglés. Ok. ¿Qué más? A ver esta. Güey, creo que dejé las mejores para el final. Qué menso. A ver esta. A ver si esta queda chida.

Es sensualona pero rápida, güey. Si les antoja a ustedes, son él. Dicen que un rock de los 60s, no, güey. No. Jazz sí. Sí se antoja el jazz. Bueno, para cerrar el tema, yo creo que así como la música nos ha acompañado en estos momentos más tristes o más alegres, o en el día a día cuando vas al trabajo, a la oficina, o estás trabajando y estás con los audífonos, o tienes la bendición de trabajar con la música, pues es una gran compañía, ¿no? A todos nos encanta la música, hay de géneros a géneros, y sin lugar a dudas estoy completamente seguro que en el Deliciosa también tiene que haber pues buen ambiente, ¿no? La ambientación, la luz tenue, cuando vas a hacer el amor, ¿no? Cuando vas nada más a hacer la copulación. Cuando vas a hacer el coito. Pues lo que caiga, güey, está sin música. Pero si quieres dar ambiente y que el vinito y que las rosas y la luz y velas aromáticas y todo, esta está chida. Sí, dale con todo, mi hermano. Que lleve hasta topper, porque se va a llevar hasta para llevar. Ay, debo una complacencia. Saludos, Chicatán, un rato sin escucharte. Compláceme con la rola de ahora, ¿quién? De Marc Anthony. Cámara, para que vean que estamos con Tokio. El señor Marc Anthony, el tema se llama ¿y ahora quién? Si no soy yo.

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Ya nos vamos, señores. Gracias por acompañarnos. Excelente tarde para todos. Cuídese mucho, échele ganas. El día de mañana, viernes, yo no vengo. Quién sabe quién va a estar. Pero nos escuchamos el día sábado con la entrevista. Te recuerdo que va a estar... Es Jessy Rojas. Ella es emprendedora. Tiene un negocio por más de, 10 años de repostería. Así es que nos estará platicando de su emprendimiento y todo lo que ha hecho. Así es que no te lo pierdas el próximo día, sábado, en punto de las 11 de la mañana. Yo estaré a las 10. Así es que aquí nos escuchamos. Mientras tanto, me despido. No sin antes recordarte, por favor, ve a visitar a la jefita. Increíble que una jefita pueda cuidar de 10 hijos y 10 hijos no puedan cuidar de una jefita. Yo me despido, me voy con música. Esta canción que a mí en lo personal me encanta, que me pone de buen humor y porque hace lip sync perfecto con un gatito que tenemos en un sticker. Y si soy fan de la canción, güey. Ahí les va. Es Lendy, se llama La Declaración de Amor. Con esto me despido diciéndote, por favor, cuídate y quédate en Radio Chapultepec. Besote para mi novia que la amo mucho. Quédate en Radio Chapultepec. Hasta mañana.

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2: En el primer trimestre de 2026, la precariedad laboral de la población ocupada en México aumentó debido al incremento del empleo informal, mayor número de plazas sin acceso a instituciones de salud, informó el INEGI. Estas personas se autoemplean principalmente en micronegocios, en medianos establecimientos o incluso sin ellos, y para romantizarlos les llaman emprendedores, cuando es la falta de empleos formales lo que los obliga a buscar la subsistencia. Hablamos del más del 50% de la población ocupada en México que trabaja en condiciones de precariedad laboral, con ingresos por debajo del umbral mínimo o en jornadas excesivas con baja remuneración y que nunca alcanzará jubilación.
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2: La recomendación de alerta es denuncia en caso de acoso y ya no se diga de una violación. Y por eso sorprende cuando las autoridades no reaccionan ante una denuncia. Por eso es tomar en cuenta que la Comisión Nacional de los Derechos Humanos manifestará su profunda preocupación ante las denuncias de violencia y acoso sexual de personas médicas residentes del Hospital Infantil de México Federico Gómez. Y eso que el personal inició un paro de actividades es parte del acoso sexual. Hay hostigamiento laboral, intimidación y abuso de autoridad, presuntamente cometido por las autoridades directivas de ese hospital, en algo que debe de investigarse a fondo.
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1: Bueno, y esta es la Tropicolombia.

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2: En el primer trimestre de 2026, la precariedad laboral de la población ocupada en México aumentó debido al incremento del empleo informal, mayor número de plazas sin acceso a instituciones de salud, informó el INEGI. Estas personas se autoemplean principalmente en micronegocios, en medianos establecimientos o incluso sin ellos, y para romantizarlos les llaman emprendedores, cuando es la falta de empleos formales lo que los obliga a buscar la subsistencia. Hablamos del más del 50% de la población ocupada en México que trabaja en condiciones de precariedad laboral, con ingresos por debajo del umbral mínimo o en jornadas excesivas con baja remuneración y que nunca alcanzará jubilación.
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2: Las 4 de la tarde con 8 minutos. 4 de la tarde con 8 minutotes. Muy buenas tardes. Ya es jueves y el cuerpo lo sabe.

de no ser viernes, de no ser sábado. A unas cuantas horas del fin de semana. Y todavía mejor, amigos míos, mañana es quincenita. Así que hoy se viene un programa

0: Oigan, gracias por esa gran vibra. Ya nos la están transmitiendo a través de las vías de comunicación con un servidor. A través de WhatsApp 55 36 48 81 89 55 36 48 81 89. Hoy, buena vibra y la mejor selección musical para ir calentando motores rumbo al descanso y al billuyo. Suban el volumen, acomódense donde estén. Prepárense porque arrancamos con ritmo, alegría y mucha, mucha salsa para ponerle sabor a esta tarde musical. Dos horitas de una gran selección musical, sí señor. Bueno, mensaje de texto a través del WhatsApp 55 36 48 81 89 a través de Andy Jiménez, el Guateque Salsero, así nos encuentran en el Facebook. Búsquenos, agréguenos, pónganos manita arriba porque nos encanta interactuar con todos y cada uno de ustedes. Oigan, qué buen fondo musical hemos utilizado para estar, bueno, pues amenizando estos grandes comienzos de programa. Por ahí hay algún público que nos lo ha solicitado completito, completito. A ver si al ratito lo dejamos completo, completo. Saludos, Andy, de parte de Silvia. Saludos hasta la Ermita Zaragoza, donde se baila, se vive y se goza. Ya nos acompaña el buen Juan Carlos Patiño, la gente de San Álvaro, Azcapotzalsa. Saludos, mi Andy. Por favor, algo de David Cedeño. Quiero mirarte a ti, dedicada muy en especial para mi esposa Marta. La gente que nos acompaña desde Ecatepec, saludos cordiales al buen Pablo y Marta. Ya reportándose con nosotros, muchas gracias. Buenas tardes, Andy, ya en sintonía. La Tapicería Martínez, el Tapiz y el Roy. Saludos a la gente de la Ramos Millán. Complácenos con una salsa de Domingo Quiñones, la de Tú Cómo Estás. Bueno, 4 de la tarde con 12 minutos. Arrancamos este programa de la mano de Johnny Colón, el tremendo número musical de El Merecumbé. Posteriormente, amigos míos, nos vamos con más música, más ritmo, más sabor. Estamos iniciando, estamos comenzando. Yo soy Andy Jiménez, acompáñenme hasta las 6 de la tarde.
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0: Chiquitín, chiviriquitín, chiviriquitón, don. Bueno, son las 4 de la tarde con 24 minutos. Saludos para el buen Miguelón, para Lalito, para el famosísimo Rudy hasta Cuautitlán Izcalli. Bueno, dice por acá Andy, muy buena tarde. ¿Puedes mandar un saludo, por favor, a la señora Socorro, mi tía y a mi tío Lalo, el Chino, el Palma? Saludos cordiales para ellos, para Patty, toda la familia Salinas, la gente que nos acompaña desde la Gertrudis Sánchez. Baila mamá. San Miguel Chalma presente, mi Andy. Escuchando el guateque salsero, qué buen sabor, muchas gracias. Saludos al buen Toño, para Charlie, Rafa. Saludos cordiales para ellos. Desde San Miguel Chalma, la gente de la zona norte, ya pasando lista en esta programación musical, sí señor. Queremos saludar a Producciones Pantera, Discos Pantera, San Juan La Raza, siempre presentes, mi Andy. A veces no nos da tiempo de reportarnos, pero siempre fieles al guateque salsero. Andy, buena tarde. Te envío un cordial saludo de parte de toda la familia Trejo Méndez, la gente que nos acompaña desde Valle de Chalco, muchas gracias. Ya reportándose con nosotros, pasando lista a los exabrositos desde Naucalpan, para el buen Javis, Rafa, el buen Edu, Toñito, Ángel, Fanny, Raúl, Víctor. Saludos para la familia Balbuena desde Naucalpan City, reportándonos hoy contigo, sí señor. Vamos. Andy, compláceme, por favor.
1: Vamos a rumiar, vamos a la buena.
0: Con el tema de agradecimiento de Frankie Dante. Agradecimiento, ¿cuál es ese? ¿Cuál es ese? No es el de las gracias les voy a dar. Es un montuno, pero no se llama agradecimiento. Creo que no hay ninguna canción de Frankie Dante que se llame agradecimiento. Bueno, a ver si nos puede apoyar con el nombre, correcto, y con gusto los complacemos. Saludos al buen Jerry, para el buen Kikín, para Gerardo y Laura. Saludos hasta la Progreso Nacional, ya reportándose con nosotros. Desde la Colonia Guerrero, saludos para Edgar, para Luisito y el buen Martín.
2: La cumbia. ¡Ay, qué rica está Escocia!
0: Bueno, son las 4 de la tarde con 27 minutos.
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0: Voy con un número más. Y de ahí nos vamos de lleno con las primeras complacencias musicales. La tarde de hoy.
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0: Son las caleñas.
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0: Es la Broadway.

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0: vamos a un corte, pero no te despegues. 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

complacida la gente de la Gertrudis Sánchez. Son las 4 de la tarde con 47 minutos. Voy con las últimas dos peticiones musicales la tarde de hoy.

0: Finalizamos, amigos míos, la primera hora musical. La hora en donde ustedes mandan. Gracias por sus peticiones musicales. Continuamos. Ahora vamos con la música seleccionada por parte de un servidor, sí señor.
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2: En el primer trimestre de 2026, la precariedad laboral de la población ocupada en México aumentó debido al incremento del empleo informal, mayor número de plazas sin acceso a instituciones de salud, informó el INEGI. Estas personas se autoemplean principalmente en micronegocios, en medianos establecimientos o incluso sin ellos, y para romantizarlos les llaman emprendedores, cuando es la falta de empleos formales lo que los obliga a buscar la subsistencia. Hablamos del más del 50% de la población ocupada en México que trabaja en condiciones de precariedad laboral, con ingresos por debajo del umbral mínimo o en jornadas excesivas con baja remuneración y que nunca alcanzará jubilación.
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0: Oigan, qué bonito, comenzamos esta segunda hora a cargo de los Mirlos. Un lamento en la selva.
1: ¡Escúchalo!
0: Bueno, amigos míos, estamos en la segunda hora de este programa. Súbanle porque aún nos quedan 60 minutos de música, ritmo y sabor. Seguimos completamente en vivo en esta segunda hora de programa. Todavía nos quedan 60 minutos para compartirles mucha música, mucho sabor, sí señor. Porque este jueves apenas va agarrando vuelo rumbo al fin de semana. Mañana quincenita, sí señor. Mañana hot sale. Bueno, ya desde antes, ¿no? Ya tengo varios favoritos en Mercado Libre, en Amazon. No, hombre, me voy a quedar sin quincena. Mientras guardemos para los pasajes, salimos adelante, sí señor. Bueno, dice por acá Andy, muy buena tarde. Ya no tengo complacencias. Mi querida Hortensia. Saludos a Hortensia. Saludos al güero, a la gente de San José de la Escalera, para su mami, sus tías y sus primas.
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0: con salsa céltica. Saludos al señor Hansel Díaz y su esposa, Gaby, hasta la 20 de noviembre. Saludos al buen Dani, para el buen Orlando, para Ramón, para Abigail, Miguel y la familia Ramos, la gente que nos acompaña desde La Juárez. Andy, buena tarde. Saludos a todos tus radioescuchas. Gracias por deleitarnos con un gran programa lleno de música, ritmo y sabor. Saludos al buen Oscar, para la familia Basurto Ferreira. Saludos cordiales hasta Ticomán. ¿Puedes mandar un saludo, por favor, a toda la banda de la ruta 64? La ruta que va de Ticomán a Indios Verdes. Saludos cordiales para ellos. A toda la banda que te escucha acá en el paradero de Indios Verdes. ¡Wow! ¡Muchas gracias! La semana pasada nos enviaron un video en donde nos tenían en vivo. Sí, creo que fue el día jueves. No recuerdo bien. Ahorita voy a buscar el video. Se me olvidó postearlo en mi Facebook. Gracias por ese cariño. Gracias por seguir la huella de la música, el ritmo y el sabor del guateque salsero. Saludos al buen Víctor Cooper. Sonido Patlán. Saludos al buen Julio Nájera, Julito Mix.
3: Ay, qué rica está.
0: Desde la primera hora, sintonizando el guateque salsero, patrullando la Ciudad de México, llevando música, ritmo, sabor y alegría.
3: Sabrosa, rica de verdad.
2: Sabrosa.
0: Bueno, 5 de la tarde con 10 minutos.
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0: La cumbia, la cumbia por la mañana. La cumbia, la cumbia toda la noche. Continuamos, amigos míos. Ahora vamos de la mano de la Orquesta de la Excelencia. Una salsa para ti, para mí, para el mundo entero.
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0: Ya son las 5 con 10.

0: linda y hermosa la melodía a cargo de Silvia y Guerra. Hemos historia de la vida real hecha melodía, sí señor. 5:17 p.m. Oigan, queremos irnos rapidito con... Bueno, ya pusimos salsa romántica. Ahora vamos con algo a ritmo de guaracha para también darle prisa al ritmo de cumbiamba. ¡A guarachar!
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0: Saludos para el Güero, San José de la Escalera.
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0: para su mami, sus tías, sus primas. Nos están pidiendo otro cachito. Rumbero.
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0: ven a gozar.
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0: Saludos al famosísimo Morza. El señor Alfonso Castillo.

0: Marrón. Antes también escuchamos Ray Pérez desde Venezuela, Santa Elena. Son las 5 de la tarde con 30 minutos, pausa y regresamos.
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16: Bueno, tengo bastantes saludos en esta segunda hora. Dice por acá, saludos al buen Toñito Hernández. Saludos cordiales, Andy, desde San Pablo, Jalpa. Saludos a toda la gente del Rosario. Hemos ido a tocar, hemos ido a llevar música, ritmo y sabor un par de veces allá a la unidad del Rosario. Saludos a Denise, para la linda y hermosa Vale. Andy, buena tarde, compláceme con mi salsa romántica, dedicada para ti y todos tus radioescuchas. La linda y hermosa Vale, enamorada como siempre. Saludos al buen Carlitos, para Marvin. Saludos a la familia Cabrera. Ya nos acompaña Sonido Talento Latino desde Santa Marta, Catitla. Tarde son mi Andy, pero escuchando siempre la mejor salsa del cuadrante. Muchas gracias, Sonido Talento Latino. Claudio, la familia Pulido. Saludos para Miguel, Ariel y Dani, la gente de la Colonia Centro, también ya pasando lista en este programa. Queremos saludar al Chay, al Chay, al Chay, al Chay, al Chay. La gente de la

y Joseph. Saludos cordiales para ellos que se están reportando desde el otro lado del charco. Muchas gracias. Complácenos, ya no tenemos complacencias. Recuerden, las complacencias solamente son de 4:25 a 5 de la tarde y de 5 a 6, de 5 en adelante. Solo música seleccionada por parte de un servidor. Saludos al buen Dani hasta Los Reyes La Paz. Saludos para el buen Rolando, Toño y Andy, mi tocayo, toda la familia Moreno desde Los Reyes La Paz. Muchas gracias, ya reportándose con nosotros. Sonido Talento Latino, sonido Ritmo Son, sonido Sonobombo, desde San Vicente Chicoloapan. Bueno, son las 5 de la tarde con 35 minutos. Ya estaba ansioso de que llegara este momento de presentar la música, la salsa que usted se merece, querido público.

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Lisandro Mesa, 5 de la tarde con 50 minutos, amigos míos. Voy con los últimos dos temas musicales y cerramos este programa lleno de música, ritmo y sabor.

Exquisita versión de brujería, amigos míos. Hemos llegado al final de este jueves sabroso. Gracias por acompañarnos entre música, ritmo y mucho, mucho sabor. Mañana, si Dios lo permite, nos escuchamos de nueva cuenta. Misma señal, mismo sabor. Y la mejor salsa para ponerle alegría a su día. Mañana, fin de semana, yo soy Andy Jiménez. Cuídense mucho. Que tengan excelente resto de tarde, excelente nochecita. Yo cierro este programa con algo de salsa de alcoba, salsa melosa, salsa romántica.

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2: En el primer trimestre de 2026, la precariedad laboral de la población ocupada en México aumentó debido al incremento del empleo informal, mayor número de plazas sin acceso a instituciones de salud, informó el INEGI. Estas personas se autoemplean principalmente en micronegocios, en medianos establecimientos o incluso sin ellos, y para romantizarlos les llaman emprendedores, cuando es la falta de empleos formales lo que los obliga a buscar la subsistencia. Hablamos del más del 50% de la población ocupada en México que trabaja en condiciones de precariedad laboral, con ingresos por debajo del umbral mínimo o en jornadas excesivas con baja remuneración y que nunca alcanzará jubilación.
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